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42 minutos, van pasando de las 9 de la mañana. ¿Cómo están? Buen día, buen día, buen día, buen día. Aquí por los 102.7. Sí, sábado y sábado lindo, por el momento, ojo. Para los que madrugaron y están desde muy tempranito sintonizando todas las canciones, saben bien que estuvimos con una llovizna que parecía que nos arruinaba todos los planes del fin de semana. Pero ahora, por el momento, pinta bastante bien la temperatura y el clima para este fin de semana con el famoso veranillo de San Juan, que llegó un poco tarde, pero llegó, que es lo importante. Sí, actualmente tenemos 21 grados la temperatura actual y la sensación térmica de igual manera. Y en el transcurso de la tarde, según meteorología, ojo, tendríamos todavía este clima de lluvias dispersas, pero con una temperatura de 25 grados. ¿Qué quiere decir esto? Mucha humedad, mis queridos oyentes. Así que ya lo saben. Yo les estoy avisando por ahí si tenían que realizar alguna actividad y demás. Y mejor, tranqui, hacerlo así, llevar igual un abriguito por si acaso, porque estos saben cómo son estas lluvias dispersas. Y también tendríamos vientos del sur, o sea, el famoso viento sur. Así que también a no confiarse. Ojo que estamos en invierno. Estamos durante esta temporada de veranillo de San Juan, pero seguimos en invierno. ¿Qué tal amanecieron los papis? ¿Y por qué les consulta a los papis? Porque hoy oficialmente, bueno, si bien es el lunes oficialmente, pero ya los papis saben, hoy arranca las vacaciones de invierno, ¿sí? 2 semanas que van a estar ahí con los chicos en casa y demás. Muchos de ustedes seguro ya también vieron alguna actividad donde incluir a los chicos, alguna colonia, no sé, por ahí algún curso de algo así rápido para que también los chicos se puedan ocupar. Pero sí, oficialmente arrancan las vacaciones de invierno el lunes, pero ya, bueno, fin de semana ya se engancha también. Y hay que hablar de algo particular que estuve leyendo hace estos días. De que recuerdan, no sé si ustedes recordarán la época de escuela, de colegio, que anteriormente vacaciones de invierno, de vacaciones nada, porque traíamos un montón de tareas, de diferentes materias, algún que otro trabajo práctico. Teníamos de todo, absolutamente de todo. Hoy día, sí, hace, o sea, durante la semana, el Ministerio de Educación y Ciencias sacó un comunicado diciendo de que insta a los directores y profesores a no llenar de tarea a los chicos para que estas vacaciones de invierno de verdad sean unas vacaciones de invierno. Muchos profesores y directivos también, claro, siguieron esta normativa como muchos otros para acelerar la malla curricular que corresponde el año y prefirieron dar alguna que otra tarea por ahí. Un poco, no tantas tareas, pero una tarea extensa que valga así por muchas. Pero yo recuerdo que las vacaciones de invierno así estábamos, tampoco, es como que nos matábamos estudiando, hay que ser sincero. Por ahí en la segunda semana nos ocupábamos más de todos los pendientes, pero ahora, por ejemplo, así, súper liberados los chicos, ¡qué gusto! Mucho de qué hablar sobre este fin de semana aquí en Aspen Weekend. Sí, porque empieza la expo. Tenemos la expo Frutilla también, ¿no? Un montón de actividades que realizar en este veranillo de San Juan. Así que aprovechar con todo. Ahora sí, saludos para nuestro querido oyente Hugo, que está sintonizando desde muy tempranito por acá. Él sí o sí vio la llovizna al amanecer, fijo. Buen día, ¿qué era? Dice Sarita por acá, traje al pedo mi paraguas. No, Sari, no es al pedo, no. Seguro que en el transcurso de la tarde sí o sí vas a utilizarlo, porque marca lluvias dispersas y vientos del sur. Así que no, por ahí hoy no es el día más veranillo de San Juan, porque tenemos esta lluvia y el viento, pero de igual manera se agradece. Por lo menos no estamos con 8 grados, a diferencia del fin de semana pasado, que estábamos completamente tapadísimos, con bufanda, por ahí algún gorrito y demás. Yo lo agradezco, ojo, me gusta mucho este clima. Siempre y cuando no tengamos 5, 8, 10 grados, bastante agradable. Ahora sí, sean todos bienvenidos a Aspen Weekend. Soy Jessica Queraná y voy a estar acompañándolos hasta el mediodía con todas sus actividades del sábado por la mañana. Y sobre todo también buena música. Ustedes saben bien que aquí en la 102.7, los fines de semana,

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13 minutos, van pasando de las 10 de la mañana. Y qué mañana que estamos viviendo aquí en la 102.7, porque estamos escuchando un clásico, sí, a Led Zeppelin.

ahora sí, momento de ampliar lo que estábamos comentando al principio del programa, sobre todo para los que son papás y tienen estas dos semanas buscando muchísimas actividades para ocupar a los chicos con sus vacaciones de invierno. Como ya te comenté, la expo comienza el día de hoy, hay un montón de calendario de actividades, esto es por dos semanas, así que el día de hoy se da la inauguración oficial, o sea, la habilitación oficial de la expo y por ahí también algunas actuaciones musicales por si quieran ir a distraerse y demás. Seguro que van a encontrar algo con lo cual divertirse en la expo, muchas ofertas también por ahí si quieren equipar alguna zona de su casa. Ya lo saben, ustedes saben, o hace cuánto no van a la expo. Justo ayer estábamos comentando eso con nuestro querido amigo Ino Pop, que está acá también pasando la mañana con nosotros. De que hace muchísimo que no vamos a la expo. En mi caso sí, por trabajo, claro está. Pero hace mucho tiempo que no voy, así como para divertirme, para minonear, para ver algún que otro juego que se encuentra disponible. Así que linda actividad también para llevar a los chicos. Sí, es que los chicos ya no tienen excursiones. Se sigue haciendo eso. Antes era un clásico el tema de las excursiones en la expo. Sí o sí, no importa si era vacaciones de invierno. De igual manera, el colegio o la escuela organizaba algo para que los chicos vayan allí a conocer a los animales y demás que están en exposición allí en el ruedo central. Así que hoy comienza la expo oficialmente. También para todos los que viven en zona Mariano Roque Alonso, Loma Putay, limpio también para que tengan en cuenta por ahí si salen de casa y se encuentran con mucho, mucho tráfico, probablemente sea esa la razón también. Bueno, ¿cuándo no encontramos tráfico en la Traschaco? Es una verdadera pregunta. Bueno, pero sí, hoy comienza la expo y como ya habíamos comentado en el transcurso de la semana también, van a tener todo el operativo de patrulla caminera para ordenar un poquitito el tráfico, el tema de estacionamientos y demás, así que tengan en cuenta también eso si en esa zona más o menos del ruedo central se empieza como que a estancar un poquitito la situación, no importa el horario del día, no importa si es fin de semana. A ver, vamos con mensajes. Hola, Jessiquita, escuchándote como todos los días. Abrazos, dice David, abrazos grandes. Para vos también, David, qué gusto que estés acá sintonizando por la mañana. Así que ya saben, una de las primeras opciones que te damos a vos, si sos papá, mamá y estás escuchando la 102.7, y trata de cansarle lo máximo a tu chico en estos días de vacaciones de invierno. Seguro que te vamos a ir tirando más actividades y más ideas en el transcurso del programa. Para los que saben más qué pasa por Areguá, ¿empieza o no empieza hoy la Feria de la Frutilla? Feria de la Frutilla, vamos a buscar un ratito. A ver. ¡Ah, no, ya arrancó! La semana pasada ya comenzó. Ayer me habían dicho que hoy comenzaba oficialmente la Feria de la Frutilla, pero acá tengo la info de que comenzó ya hace 5 días. Hace 5 días, dice. O sea, eso quiere decir que también tenés una linda actividad para el fin de semana. Ir a la Feria de la Frutilla en Areguá. Así que linda, linda actividad también para pasar con la familia. Hola, hola, Kirana FM, dice por acá. Sí. Acá, Grecia e Israel ya fueron a Ciudad del Este de vacaciones. Dice, me encantan los papis. El papi destinó directamente a los babies. Fueron a Ciudad del Este, qué gusto. Ciudad del Este que tiene ahí el lago y demás muy lindo para realizar ciertas actividades también. Sí, está bien, me gusta que peguen viajecito también por el interior del país. Me gusta, hay mucho por qué descubrir en nuestro país, sinceramente. Nosotros más siempre optamos por ir al,

exterior, pero hay un montón de cosas que a uno le gustaría conocer, sinceramente, y ahora con las redes sociales, más todavía vamos descubriendo ciertos lugares que anteriormente eran por ahí joyitas, nada más, de los locales de ciertos departamentos o ciudades. Acá dice Ramón desde Arigua, escuchándote. Hola Ramón, ¿cómo estás? Contanos sobre la Feria de la Frutilla, Ramón. Vas a ser nuestro corresponsal de Arigua ahora mismo. Sí, contanos, ¿qué tal la actividad por allá? ¿Si ya comenzó? ¿A cuánto podemos encontrar el kilo la frutilla? Sí, acá nosotros somos fanáticos de la frutilla en Radio Aspen. Ojo, por eso queremos saber cuál es la actividad por Arigua. Arigua que está muy lindo, lo visité el año pasado, cuando estaba terminando, culminando ya esto de la Feria de la Frutilla. Muy lindo, sinceramente, y cada vez tienen más espacios para compartir, por ahí restaurantes, muchas cafeterías también. Muy lindo, sinceramente, cómo están cuidando Arigua para sacarse fotitos con toda la feria allí en el Paseo Central. Y bueno, por ahí alguna que otra actividad que está un poquito más alejado, ya hacia lo que sería la ribera, que tenés para andar en bote y demás. Realmente Arigua está muy lindo, ojo, muy lindo. Yo les recomiendo que visiten.

Me encanta esta ayuda comunitaria que estamos haciendo. Sí, porque por ahí los papis están a full en el WhatsApp. Les reitero igual el número, 0975-102-107. Los papis por ahí están tirando ideas, comentando algunas cositas que ellos ya fueron gestionando, pero de igual manera le estamos dando ciertas ideas también a los demás papis, mamá, papá, que está escuchando la 102.7 mientras realiza sus actividades por la mañana. Así que anota todas para llevar a los chicos, para que se entretengan, para que tengan lindos recuerdos también, así como nosotros tuvimos en su momento, tanto como Areguá, como con la expo y demás. Así que anota todo, así. Mientras más actividades tengas, más rápido va a pasar estas vacaciones de invierno. Ahora sí, estamos escuchando a Led Zeppelin, pero es momento de continuar con clásicos en esta mañana. Y vamos con ellos, sí, que están festejando, que tienen nuevo álbum. Vamos con The Rolling Stones en esta mañana, aquí en Aspen Weekend.

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39 minutos, van pasando de las 10 de la mañana y estamos escuchando The Wonders. Sí, con That Thing You Do. Esta canción, que es la canción principal de una película, ojo. Por ahí si no lo sabían y solamente conocían a la canción que se volvió muy popular allá a finales de los años 90, forma parte de una película que trata también sobre los integrantes de The Wonders. Ojo, y también tenemos varios actores conocidos también por allí. Inclusive fue nominada a un premio Oscar en su momento, sí, allá en el año 1996. Y creo que la canción se volvió inclusive más popular que la película de esa época, porque hasta hoy día lo estamos escuchando. Y cada tanto sigue ingresando en el Billboard Hot de los rankings musicales que se siguen escuchando. Así que así suena The Wonders, con eso que tú haces, esa cosa que vos haces, te dice The Wonders en esta canción.

ya que estamos con ideas de actividades para el fin de semana, y linda actividad también, encerrarse a ver películas, ¿por qué no? Tener un momento de ocio después de tanto caos en las actividades de la semana que llevamos de lunes a viernes. Bueno, ahora sí, tenemos que hablar de fútbol, sí, porque sigue la Copa del Mundo, señoras y señores, por ahí. Uno solamente vi la participación de la Albirroja, pero sí sigue, y sigue más candente que nunca, sí, a medida que estamos llegando a la final, y algunos que otros roces siguen viéndose allí entre países. Durante la fase de grupos estábamos como todos muy amorosos, como que todos queríamos que Cabo Verde, Curazao y demás salga campeón del mundo, y ahora estamos todos así apuntándonos el uno al otro. Totalmente un caos está hecho esta Copa del Mundo. Pero sí, hoy tenemos dos partidos muy importantes. Tenemos a las 18 horas Noruega versus Inglaterra. Noruega que viene siendo el favorito ahora de los chicos, jóvenes, adultos, abuelos, todo. Se ganaron el cariño total con el festejo, con el ritual festejo que realizan antes de los partidos. Y sí, también salen victoriosos en una disputa. Ya a las 22 horas, que me parece que va a ser el partido estrella, sinceramente. Argentina versus Suiza. Argentina que sigue siendo la única y sudamericana latina que queda en esta Copa del Mundo. Después del resto ya volvimos todos a casa. Argentina versus Suiza a las 22 horas y ya a las 18 horas Noruega versus Inglaterra. Me parece que podéis mandarle ya un mensajito a los amigos por ahí, a las amigas, para organizar ya algo, porque todo va así en escalerita, así a las 18 horas. Probablemente ese partido se alargue hasta las 20, 20 y 30 más o menos. Ahí tenés un break para cenar alguito y después ya arrancas nuevamente con Argentina y Suiza. Y más otra vez ahora que está saliendo el solcito, me parece que pinta bien el día de hoy, ojo, para ver también partidos

buen día, ¿qué era? Dice por acá Eliel, hoy Suiza salva al fútbol, dice. Bueno, evidentemente que Eliel está alentando a Suiza el día de hoy. Y es que Argentina también se... Mira que es un país sudamericano, latino como tal, por lo cual deberíamos tener más arraigo. Pero desde los últimos partidos como que viene con muchas polémicas también. Entonces, ahí está. Ahí nomás está Argentina. Igual, un beso y un abrazo para todos los argentinos que sabemos que siempre están sintonizando aquí la 102.7. Sabemos que nos escuchan muchísimo también de Argentina. Ya nos pasó con todas las coberturas y conciertos que tuvimos en Buenos Aires, que hay muchos... Nosotros en todas las coberturas solemos llevar todo lo que es el equipamiento de Radio Aspen. Que tengan en cuenta que en Argentina también hay Radio Aspen. Pero parece que también nos quieren a nosotros. En varias ocasiones pasó que por ahí nos mandan algún saludito por medio de algún locutor o de alguna community manager. Así que gracias también a todos los oyentes argentinos que siempre están sintonizados desde la web. Saludos a José también. José, que se encuentra aquí presente desde Santiago de Compostela. Happy Saturday. Nos dice, oh my God, gracias José. Gracias. ¿Qué dicen acá? Que era, me gustó lo que dijo el DT de Suiza, que si hay algo raro y en contra salen de la cancha o no juegan más, dice. Epa, sí, esa fue la última polémica también que tuvieron con Egipto, que Egipto estuvo reclamando ahí, diciendo de que hicieron toda la señal también de racismo y cosas así, y que no lo tomaron en cuenta, y que para qué los hicieron jugar un partido si tenían todo a favor de Argentina. Sí, es lo que les dije. A medida que nos vamos acercando a la final de la Copa del Mundo, como que estamos todos más estresados, estamos con más polémicas. Y qué decir, nosotros también con Francia. Entonces, cada vez se encuentran más polémicas. Pero sí, ahora mismo entre los cuatro, sinceramente, Noruega, Inglaterra, Argentina, Suiza. Y Noruega viene siendo la favorita, me parece. Y estábamos hablando también con los compañeros en el corte acerca de este furor que uno siente en esta Copa del Mundo, de por qué siempre tenemos ese arraigo de querer apoyar a la selección

Y una selección menor, no sé si me explico bien. Pasó con Cabo Verde, pasó con Curazao, pasó con otros países que por ahí se enfrentaban a grandes, ¿verdad? También pasó con nosotros, Paraguay y Alemania, que muchos países, inclusive no solamente de habla hispana, sino que también del mundo, estuvo apoyando a Paraguay contra Alemania, porque Alemania como que sí, 4 veces campeona del mundo, y bastante grande, bastante imponente. Entonces también recibimos ese apoyo de todo el mundo. Entonces hay como un furor ahí en el mundial de que como que nos estira a apoyar al que parece que tiene menos chance de ganar, ¿se entiende? O que por ahí tiene menos probabilidades y luego termina sorprendiendo. Y eso también pasó con Noruega, que vuelve después de 26 años a una Copa del Mundo. Y más que volvieron con todo ese el show que arman antes de comenzar el partido cuando ganan. Entonces nos enganchamos total con Noruega, sí. Veo muchos paraguayos que están alentando a Noruega en esta Copa del Mundo en lo que queda. Porque claro, nosotros quedamos huérfanos. Estamos buscando así qué país nos gusta o nos queda mejor. Y me parece que Noruega es el más acorde que escucho también entre los compañeros y amigos que se organizarían para ver un partido como tal y alentar. Porque una cosa es ver por diversión y otra cosa es alentar, decir, uy, quiero que gane este equipo o esta selección.

Ahora sí, porque hace unos ratitos nada más estábamos escuchando Oasis y es momento de escuchar nuevamente Oasis. Porque si estamos hablando de los partidos, si estamos hablando de Inglaterra, ¿y de quién tenemos que hablar? Y claro, está de Liam Gallagher, que está metido en todo, en todas las polémicas que existen en el Mundial. Ahí está Liam Gallagher, de verdad, desde su red social X o Twitter, como le quieran llamar. Ahí está respondiendo absolutamente

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Bueno, ahora sí, ¿qué pasó nuevamente con Liam Gallagher? Porque desde los roces que tuvo ahí con los fanáticos mexicanos de Oasis y con el cantante de Maná, como que ya no escuchamos mucho, pero volvió a aparecer Liam Gallagher. Ayer lo vimos a su hermano también, sí, que se nota que están distanciados, sí, como siempre. Ayer lo vimos a Noel en el partido de España versus Bélgica, estaba allí presente, estaba mirando humildemente un partido de fútbol él allí, como si fuera un mortal, como todos nosotros. Y bueno, porque a diferencia de Noel, que está bastante tranquilo, es momento de hablar de Liam. Porque hoy juega Inglaterra versus Noruega a las 18 horas. Y cada que Inglaterra juega, y aparece Liam Gallagher. Recuerden que la semana habíamos hablado acerca de Louis Tomlinson, el ex integrante de One Direction, que justo coincidió un concierto suyo con el partido de Inglaterra y dividió la pantalla de retorno del concierto para que los fanáticos puedan ver el partido de Inglaterra y por arriba el show que estaba dando Louis Tomlinson, cosa que en algún momento también ya lo hizo Liam Gallagher cuando realizó una presentación en solitario, cuando Oasis todavía no había vuelto. Bueno, ¿qué pasó ahora con Liam Gallagher en Inglaterra? Liam Gallagher prometió cantar Wonderwall, que es la canción electa por la selección de Inglaterra, que es la canción que suena cada que Inglaterra gana un partido. Liam Gallagher prometió cantar Wonderwall si Inglaterra llega a la final del Mundial. Sí, así mismo lo dijo. Dijo que está dispuesto a interpretar Wonderwall en directo, en vivo y en directo durante la gran final del torneo. Si la selección de Inglaterra logra clasificar para la final de la Copa del Mundo. ¿Cómo comenzó todo esto? De una manera espontánea, respondiendo nuevamente en redes sociales. Un fanático le sugirió que debería

ser obligatorio que Liam Gallagher cantara el icónico tema sobre el césped del estadio. Así mismo le dijo el fanático. Sí, Inglaterra llegaba hasta la última instancia, que es la final de la Copa del Mundo. Liam, así rápido, no tardó en responder, porque es, cuando tiene que ver con fútbol y música, Liam sí o sí está. El verdadero estoy es Liam. Bueno, le respondió a este fanático diciendo que si Inglaterra llega a la final, claro que tiene que estar él cantando Wonderwall. Y Liam, lejos de decir no, esto es un tema de logística, de contrato, de dinero, de sonido y demás, él netamente dijo: estoy listo. Estoy listo. Yo estaba esperando este momento. Estoy listo. Y claro está, obviamente esto se viralizó en la prensa británica y la comunidad futbolera, que dicen: híjole, si Inglaterra llega a la final, yo también tengo que estar ahí, porque Liam va a estar cantando Wonderwall, que es la canción electa por la selección de Inglaterra cada que ganan. Seguro ya lo escucharon varias veces si es que están siguiendo los partidos. Así que Liam Gallagher dijo: yo estoy. Inglaterra llega a la final de la Copa del Mundo y yo voy a estar ahí. ¿Cómo? No sé. De manera gratuita no se sabe tampoco, pero está haciendo patria Liam en su mente y con los fanáticos que es del fútbol, ambos hermanos.

53 minutos van pasando de las 10 de la mañana y es momento de ponerle un poco de jazz, un poco de funk, un poco de soul a esta mañana. Así que continuamos al ritmo de George Benson aquí en Aspen Weekend.

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14 minutos van pasando desde las 11 de la mañana y estamos escuchando un clásico en vivo, sí, aquí en Aspen Weekend, que no puede faltar porque es fin de semana y sabes cómo lo vivimos aquí en la 102.7. Ahora sí, momento de continuar, momento de leerlos. Aquí dice Sari, podemos escuchar Common People, dice The Pulp. Me encanta, sí, canción bastante, bastante movida para el fin de semana, sobre todo ahora con el solcito, como que nos pone de buen humor. Acá dice, hola, que era ayer un claro penal a favor de Bélgica. El VAR, bien, gracias, viendo pajaritos volando. Por favor, el tema de Nina, 99 Love Balloons. Gracias, José Trinidad, te saluda, dice. Hey, buena recomendación también. Nina, cantante, artista alemana, así que puede ser, puede ser, puede ser. Bueno, sí, ya está, ya está, ya está. Vamos olvidando un poquitito del fútbol. Hola, que era excelente el programa. Hoy te llevé a la radio. Hice un gusto conocerte. Lindo sábado para todos, Rodrigo. Rodrigo, un fuerte abrazo. Gracias. Sí, hoy fue mi conductor de plataforma. Estuvimos hablando un montón así desde tempranito. Gracias, Rodrigo. Sí, hoy costó levantarse. Sí, esa llovizna de la mañana me costó un poquitito. Pero sí, ya con una buena plática, una buena charla y sobre todo una buena compañía. Aquí en la 102.7. Y es bastante, bastante llevable la mañana. Así que gracias a todos los que están enviando sus mensajes. Ahora sí, ya que estábamos hablando del fútbol, estábamos muy metidos en todo eso. Hablemos de esta situación que sigue, que todavía no cesa, no para. Relación Francia-Paraguay. Sí, porque Francia, la selección francesa como tal, publicó una imagen en sus redes sociales para anunciar el duelo contra España, que es el próximo que se viene ahora luego del partido de ayer. Pero con un detalle que no pasó desapercibido, porque la selección francesa está en semifinales de la Copa del Mundo tras derrotar a Marruecos, y en esta instancia se medirá con España, que el día de ayer consiguió la llave contra Bélgica. ¿Qué pasó con Francia? Ahora sí, vamos. El equipo francés hizo el anuncio oficial en las redes sociales

de este partido de semifinal contra España, con una imagen en la que se lo ve a Dembélé caminando a la par de Lamine Yamal de España sobre algo que imita como el paseo de la fama de Hollywood. Pero en vez de nombres de artistas, llevan los diferentes resultados obtenidos por la selección francesa. Sin embargo, hay un detalle que no pasó desapercibido, porque incluyeron los resultados frente a Noruega, que es la última fecha de fase de grupos, el triunfo sobre Suecia en 16avos de final, el choque con Marruecos en cuartos de final y el anuncio del duelo con España correspondiente a semifinal, dejando fuera de este paseo de la fama que publicaron en la imagen a Paraguay, que fue su rival en 8avos de final. Y claro, está la publicación, se suma a la larga polémica de toda esta semana del juego con la bebida roja y también las situaciones y declaraciones de índole político y diplomático entre ambos países. Así que subieron este carrete de fotos donde se ve todos los rivales que tuvo la selección francesa durante este duelo de la Copa del Mundo 2026. Pero como que nos obviaron, nos evitaron, nos ignoraron, nos vistearon, como dirían los jóvenes. Pero sí, no aparecimos en esa imagen. Tampoco es como que, uy, no vamos a poder dormir por eso. Pero sigue la polémica, ojo. Por ahí era llamar a la paz, pero lejos de la paz parece que continuamos con todo esto. Y claro, están los medios de comunicación de Francia, siguen aún con toda la polémica de las declaraciones de la senadora Celeste Amarilla. Hoy también, viste como nosotros también acá en Paraguay tenemos a un artista muy famoso que hace los dibujitos y demás, que solemos encontrarlo en las revistas, en los diarios y demás. No recuerdo su nombre. Habían dos específicamente que recordaba muy bien, que solían venir en las páginas escolares, sobre todo sus dibujos. Bueno, en Francia tienen algo similar también en un diario muy popular de ellos. Tienen a un dibujante, sí, que realiza todos estos dibujos que por ahí a veces son de protestas y demás. Y bueno, durante toda esta semana los dibujos fueron dedicados para Celeste Amarilla. Imagínense, en ese diario que es tan popular en Francia. Así que sigue la polémica, sigue la discusión, sigue el debate. También en redes sociales con muchos influencers allá de Francia también, donde están diciendo un montón de cosas que ahí sí me parece que ya nos vamos desentendiendo. Pero continúa la polémica y ahora con esta publicación de la selección francesa, y me parece que aún más se siente toda la polémica. Se siente como que nada está perdonado todavía. Morena.

Ahora sí, ¿qué les parece? Para continuar con la mañana, aprovechando que salió el solcito y esta canción va muy acorde a la felicidad que estamos llevando, compartiendo juntos aquí. Seguimos escuchando The Dream Academy aquí en Aspen Weekend.

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Y llegamos al final de Aspen Weekend al ritmo de YouTube con Elevation. ¿De qué manera estamos culminando?

Y realmente, ¿de qué manera estamos culminando? Estábamos escuchando a Queen, a Susan Vega, Bruno Mars, a Duran Duran. No, estamos top. Estamos con todo para este fin de semana aquí en la 102.7. Porque nosotros nos alegramos mucho cuando tenemos el clima así. Si nos pone lo de ese pirepona. Nosotros estamos muy acostumbrados, ya me parece, no al calor. Ojo, no somos así tampoco al calor infernal que tenemos en verano, pero este clima así bastante agradable, así tranquilito. Sobre todo tenemos partidos, muchas actividades, tenemos la expo, tenemos la Feria de la Frutilla y demás que estábamos comentando en el transcurso del programa. Así que tenemos fin de semana bastante, bastante cargado. El lunes quiero que me cuenten en Tiempo Aspen a ver qué actividad realizaron con los chicos o por ahí para todavía los que no son papás. Y claro, está actividades para uno mismo, que siempre está bien salirse un poquitito de la rutina y sobre todo tener un tiempo de ocio, ¿sí? Tener un tiempo de ocio para resetear un poquitito toda esa sobrecarga mental que tenemos en la semana. Y no te sientas mal, no te sientas mal por tener ese tiempo de ocio, porque realmente te ayuda muchísimo y te recarga para empezar con toda la semana. No es que estás haciendo, no es que estás llegando tarde a alguna situación o a la vida misma. No, no, no. Es un tiempo para resetear el sistema, así mismo como la computadora, como el CPU y demás, para resetear el sistema. Y sobre todo, claro, está que lo acompañes con buena música, porque claro, el soundtrack de tu vida tiene que ser aquí en la 102.7. Ahora sí, nos vamos retirando. Gracias a todos que estuvieron súper temprano aquí acompañándome, acompañándonos en realidad, porque somos una familia gigante, así que muchísimas gracias, un beso, un abrazo, que pasen hermoso este fin de semana y el lunes ya me cuentan las actividades que estuvieron realizando o qué tal el caos por casa ahora que los chicos están 100% full time allí. Así que nos vemos nuevamente el día lunes, ya saben, por la tarde, Tiempo Aspen, de 16 a 18 horas con Jessica Quirana. Que tengan un hermoso, hermoso fin de semana. Y nos retiramos al ritmo de The Romantics. Quédanse sintonizando la 102.7 para escuchar más de buena música.

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2: Puntualidad inglesa, eso me fascina. Hay sábados en los que podemos arrancar así. ¿Cómo les va? ¿Cómo están? Bienvenidos a una nueva edición de Empresas y Empresarios. Y el ambiente realmente también está así medio londinense, en lo gris. Pero en cuanto pisamos un bache acá en nuestra hermosa ciudad de Asunción con estas calles tan bonitas, ahí ya nos ubicamos perfectamente en que no estamos en Europa. No importa, lo importante, valga la redundancia, es que estamos nuevamente disfrutando de esta maravillosa jornada con buena música, una selección hecha por el señor Hino Alfonso, con una pequeña injerencia de todo lo que nos piden nuestros oyentes que ya están en contacto y que se van sumando. Así que bienvenidos y gracias por ser parte de nuestra de nuestro día de sábado y del programa de hoy, donde vamos a tener mucha información. Tenemos eventos en puerta súper importantes como la Expo y Foro Xeroa Porá, que tenemos que contar, está pero ahí, con todos los preparativos, muchísima expectativa y por supuesto con todos los invitados de lujo que nos acompañan para hablar acerca de todo lo que va a ser esta fiesta que busca justamente cumplir el sueño que todos tenemos, tener la casa propia. Así que hay mucha variedad, mucho para compartir con todos ustedes y por supuesto todos los mensajes los pueden enviar o pueden acompañarme a través de Instagram y estamos en vivo por nuestra página de Empresas y Empresarios Radio por Facebook, claro que sí, y en mi página de Instagram, Marta Duarte, ok. Así que pedidos, todo lo que quieran ustedes, ya estamos listos. De esta manera les decimos bienvenidos a Empresas y Empresarios.

0: más de 30 años de esta canción y sigue fresca porque tiene una energía pero tan grande que conquista a las nuevas generaciones. Incluso 1987 aparecía esta canción, que es un súper clásico de una banda que, si bien no tuvo demasiados éxitos y no fue demasiado popular, se quedó con esta y unas cuantas canciones más que se hicieron inmortales. 1987, casi 40 años, imagínense, si la matemática no me engaña, porque aclaro, no soy muy buena en matemáticas, así que corríjanme si no. Beds Are Burning, las camas están ardiendo, justamente es este súper clásico de una banda que les decía, es australiana, que se llama Midnight Oil, que parecía que sacaba esta canción en su disco Diesel and Dust, justamente. Y esta banda australiana, ahí sí es muy famosa, y se hizo famosa a nivel mundial por esta canción y otras más. Se caracterizó siempre por ese sonido lleno de energía, fresco, de hard rock. Es una banda de rock alternativo que también se hizo famosa por su abierto activismo político. En las letras, no solo de esta canción, habla mucho de la guerra, de la paz, de la realidad, de la corrupción, etcétera, etcétera. Y bueno, también se hizo famosa por eso, por sus buenas canciones y su activismo político, como muchas otras. Es lo que suena como primera canción. Hacía rato que no lo escuchábamos. Y bueno, esto también le despertó a mi querido invitado, Julio Correa. ¿Cómo estás, Julio? Bienvenido. Te quiero presentar como corresponde. Gerente de negocios y desarrollos de Suba. Suba, que es una desarrolladora inmobiliaria maravillosa también. Una empresa que va a compartir con nosotros la fiesta de la casa propia, como digo yo, de la Expo y Foro Xerova. ¿Cómo estás, Julio? Bienvenido.
1: Hola, Marta. Muchísimas gracias por la invitación. Encantadísimo estar acá compartiendo con ustedes.
0: Me encanta porque también paraste la oreja cuando estaba hablando de la música. Bueno, ¿te gusta esta canción? Sí, ¿ya la escuchaste alguna vez? Júrame,
1: sí,
0: que ya escuchaste.
1: Todavía no había nacido cuando la lanzaron, pero en el auto con mi papá yendo al colegio me trae buenos recuerdos.
0: A mí se me cae la cédula cada vez que hablo de estas músicas, me ilumino. Bueno, Julio, ante todo, gracias por acompañarnos hoy. Estamos preparándonos muchísimo para lo que es esta Expo y Foro, que se extiende por dos días, un fin de semana lleno de ilusión, como siempre digo, porque ¿quién no quiere la casa propia? Y Suba en este tiempo se ha sabido posicionar, hacen un trabajo constante y creo que eso no es de una sola persona, creo que es un equipo que va trabajando. Contanos un poco acerca del trabajo que está haciendo Suba.
1: Sí, por supuesto. Suba, una desarrolladora que viene trabajando hace más de 7 años en finalmente democratizar el acceso a la primera vivienda, sí, o finalmente eso, democratizar, sí, el acceso a la vivienda en general. Sí. Para la necesidad que nuestro bono demográfico en Paraguay tiene, todo este bono demográfico joven necesita dónde poder ir a vivir, y hace 7 años venimos trabajando principalmente con línea de edificios y unidades de departamentos, pero más recientemente también con casas, así que hoy en día estamos recontra expectantes de todo lo que está haciendo el programa Xerova por A, porque viene súper alineado con la visión que tenemos de, como decías, darle acceso a nuestro mercado, a nuestra comunidad, a la vivienda propia.
0: Me gusta esta visión que tienen, porque la mayoría, o sea, muchos están con el tema del desarrollo vertical, ¿verdad? De los edificios y demás y todo. Sin embargo, ahora me decís esto, también nosotros vamos por las casas. Es como que el paraguayo quiere su casa, quiere su patio, pero también esto de vivir en departamentos es maravilloso. O sea, ¿cómo se están abriendo esas opciones?
1: Sí, totalmente. Al final, hoy en día ya contamos con 3 barrios cerrados en la periferia de Asunción. Más de 500 unidades de casas, que finalmente es una línea de negocio que viene súper alineada a lo que nosotros buscamos, que es finalmente dar esa solución habitacional a nuestro mercado. Entonces sí, efectivamente, si bien Suba arrancó con el producto finalmente que son

0: los departamentos que al final son accesibles, estandarizados, que es lo que el mercado nos pide mucho, pero fuimos viendo y el equipo que está detrás de todo el desarrollo de negocio fue entendiendo que también había una oportunidad muy interesante para ese mercado y ese público que busca la casa propia, que le gusta tener su patio, sí, que le gusta poder vivir en una casa correctamente. Sí.
1: Pero es muy lindo algo que siempre destaqué también con Subesu, por ejemplo, el concepto de los barrios cerrados, que antes tiempo atrás, no demasiado, pero ya un tiempo atrás, era algo prohibitivo. O sea, es un lujo estar en un barrio cerrado, tipo un country, como en Argentina. Sin embargo, ahora es una posibilidad, como dijiste hace rato, se democratiza el acceso, no solo a la vivienda, sino a algo digno, algo lindo, algo bueno.
0: Totalmente, y al final esa es la visión un poco que empujó a los fundadores a poder lanzar este tipo de productos, porque al final de cuentas todos queremos poder tener algo digno, sí, podemos
1: esforzarte acceso, por algo que valga la pena.
0: Claro, tener acceso a una vivienda de calidad, y al final fueron encontrando el modelo para poder dar acceso a el público que está buscando ese tipo de productos y de soluciones. Pero finalmente siempre viene de ese espíritu y de esas ganas de pensar, ok, ¿cómo le damos al mercado lo que está buscando, pero también de una forma digna y con calidad?
1: Incluso cuando el público recibe más de lo que realmente está pagando, que es algo importante. Y como siempre decimos en el concepto de que vale la pena esforzarse por algo que va a ser tuyo, que ya es tuyo. Porque en realidad uno paga el alquiler y todo eso, y venimos de esa costumbre también, Julio, de estar, bueno, uno de estar regalando la plata, si bien estamos viviendo, pero cuando va a ser algo tuyo, cuando es cambia la cosa.
0: Sí, totalmente. Por eso estamos tan expectantes de todo lo que están lanzando con esta expo, con este foro, de las diferentes instancias en las que el programa Share Evapora fue evolucionando. Hoy en día el nivel de financiación ya cambia las reglas del juego.
1: Totalmente.
0: Antes teníamos un techo, había un tope, que fue la versión 1.0. Por hoy estamos por lanzar, o digamos, estamos por ver el 3.0, que ya permite a familias incluso mucho más grandes el poder tener acceso a una vivienda relativamente amplia. Entonces eso cambia las reglas del juego y hace que muchas familias puedan acceder a cierta calidad de vivienda y cierto tipo y estilo de vida que es completamente nuevo para nuestro país. Por eso estamos súper expectantes de lo que se va a hacer, y esto está súper alineado a la visión que tenemos desde SUBA. Por eso estamos tan contentos de poder ser parte de esta expo y de estar participando, porque al final vemos que hay una sinergia que existe entre los que están desarrollando el programa del gobierno, del MOVE, y con SUBA, que al final siempre buscamos darle al mercado lo que está buscando. Entonces se crea un ecosistema en donde oferta, demanda pueden concurrir,
1: coexistir,
0: y al final nuestro mercado y nuestra población recibe algo que está buscando, que es lo que todos queremos al final.
1: Imagínate que un tiempo atrás esto empezaba como un proyecto, digo así, un experimento, por decir así, del MOVE y todo, y fue una revolución cuando estuvimos en esa primera edición de la expo en ese entonces de Share Evapora, porque empezaba como una expo. Esto fue una locura, ¿no? La gente cómo se fue buscando algo nuevo. Y bueno, SUBA acompañando esto en esta edición ya 3.0. ¿Qué es lo que ustedes van a ofrecer? ¿Cuáles son las opciones para que la gente vaya con tiempo, que siempre decimos? Por eso son 2 días de toda la jornada, para que vayan sin apuro a conocer todas las opciones y que elijan la que más les gusta.
0: Bueno, excelente. 3 grandes conceptos, en cierto modo, que podríamos destacar que vamos a tener. Uh-huh. Lo primero son viviendas en zonas periféricas de Asunción, entre 20 y 25 minutos a las afueras del centro ejecutivo. Ciudades como Luque y Areguá tenemos unidades terminadas de casas de 80 a 100 metros cuadrados.
1: Super.
0: Un dormitorio, 2 dormitorios, hasta 3 dormitorios. En ciudades como decía Luque, Areguá, hay todavía muchas unidades disponibles que ya están disponibles para directamente aplicar al programa Share Evapora. El segundo concepto, lo segundo que va a entrar también, son unidades terminadas de departamentos. Porque ahora con la versión 3.0 del programa, y que ya pueden entrar unidades terminadas, también los departamentos van a estar disponibles. Y estamos hablando de una inversión, tanto de las casas como los departamentos, que entran completamente en el programa. Es decir, incluso podríamos estar pensando en que le sobraría para todo lo que podría entrar en la financiación. Es decir, que lo que ofrece el programa son más o menos, si tengo la información correcta, entre 600 a 700

0: millones.
1: Sí.
0: Y un departamento de uno o dos dormitorios está entre los 350 a 400 millones. Estas casas también están entre 300 y 320 millones. Entonces, al final hay una cantidad de personas que pueden calificar,
1: sí,
0: que al final les recontra invitamos a que vayan a ver eso. Y en tercer lugar, y como un poco una primicia, desde SUBA vamos a estar lanzando una plataforma que se llama primeravivienda.com.py, o en todo caso esa es la URL, ¿no?, donde la gente va a poder ir a entrar. Todavía no está disponible, pero para cuando estemos activos con la edición y estemos
1: allí. Pero es
0: allí,
1: un proyecto, me encanta.
0: Va a estar disponible para finalmente poder dar esa información, uh-huh, que muchas veces nos damos cuenta que el mercado todavía está con dudas de, bueno, ¿será que califico? ¿Será que no,
1: sí,
0: califico?
1: Totalmente.
0: Si tengo ciertas deudas, ¿cómo puedo hacer? Entonces, vemos que hay una gran necesidad de información para que nuestro mercado esté al tanto, y dentro de esa sección de la URL van a tener acceso a toda esa información y, por supuesto, a ver todos estos productos que mencionaba, tanto departamentos como casas. Así que estamos recontra expectantes de poder ofrecer eso.
1: Me encanta sobre todo las primicias acá en el programa. Eso que decís de que la gente tiene miedo es algo notable, ¿no? Que vos que el día a día compartís, ves lo que busca la familia en una expo. Y algo que vamos a ver ya en el próximo bloque es justamente cómo tienen que hacer. Y repito, uno se va, averigua, ahí tiene que sacarse el miedo primero. Sí, ver si se califica, porque no te comprometes a nada mientras no firmes ningún documento. Porque la gente me dicen, pero yo ya tengo miedo que después me diga que no y que me aplazo y ya me comprometo. No, primero se hace el estudio y si tenés, te sale bien. Pero mientras no firmes ningún documento, no hay peligro, gente. Entonces, vamos a hablar en el próximo bloque de esto, porque tenemos que seguir cumpliendo, mi querido Julio, con los anunciantes. Pausa y enseguida volvemos.
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0: Una de esas bandas que, bueno, no podemos decir que es un one hit wonder, pero que marcó presencia y que después quedó en el tiempo, tenía mucho potencial para continuar, se llama Love and Rockets, una banda inglesa de rock alternativo de los 80, que este es uno de sus temas más conocidos, se llama So Alive, suena cuando pasaron, a ver, 18 minutitos del mediodía, y estamos así recordando esas bandas que dejaron su impronta musical como un gran tesoro, y hay que recordarlo, ¿no? Porque realmente nos hacen sentir bien. So Alive, bien vivos, ¿no? En este sentido, para conocer más de lo que les decía al principio. Vamos a vivir el, bueno, ya casi finalizando el 25 y 26 de julio en el Centro Cultural del Puerto de Asunción, la Expo y Foro Xeroa, por ahí desde las 9 de la mañana, horario continuado, sábado y domingo, no hay excusa. Y ojo, entrada totalmente gratuita, acceso libre para todos, es para ir a pasar un día en familia, porque julio, para todos los que se van uniendo a la programación, estamos con el querido Julio Correa, es el gerente y representante también de todo lo que es ahora la cara, el de Suba, justamente la desarrolladora inmobiliaria. Estábamos hablando de que la gente de repente no tiene tiempo, también es cierto, Julio, no tenés tiempo de ir a recorrer esto, conocer, porque el día a día nos gana el horario, y acá vamos a tener un punto donde podemos ver todas las opciones, y una de las más interesantes que tiene variedad para todos los gustos es la de Suba, esta maravillosa desarrolladora inmobiliaria que va a llevar muchas opciones, ¿no?
1: Totalmente, así mismo. Yo quiero invitarle a todas las personas a que se acerquen. Y recién hablábamos justamente de que hay veces que hay personas que podrían tener capaz el miedo de acercarse, porque no, si me acerco significa que voy a tener que hacer un montón de papeleo, sí. ¿Será que califico o no califico? Realmente desde SUBA nosotros estamos para asistirles. En el stand vamos a estar con personas capacitadas para que le puedan decir a cualquier persona, aunque tenga curiosidad de saber, bueno, yo hoy estoy alquilando, pero estoy analizando a lo mejor la posibilidad de poder comprar, califico o no califico. Decíamos recién que el nivel de financiación que hoy está disponible con la versión 3.0 es mucho mayor que en sus versiones anteriores, entonces amplía muchísimo el volumen de personas que podrían calificar. Y no se comprometen a nada, al final. Exacto. Lo que hay que llevar principalmente es tu comprobante de ingresos, situación de deudas del sistema financiero, tener alguna idea de cómo está eso, historial crediticio, tema de Inforconf, y después obviamente que las diferentes partes que ofrecen el programa tienen sus formularios y requisitos que nosotros vamos a estar dándoles la información en el stand con mucho gusto. Pero como decía, si estás pensando en poder comprar un departamento o estás pensando en comprar una casa, nosotros tenemos un abanico de opciones para que el que tiene esa visión pueda tener toda la información que necesita para hacer su análisis.
0: El ahorro de tiempo es fundamental acá, porque se puede ver todo de una vez y conocer las opciones, porque a veces también está ese miedo, pero si elegí y si elijo y hay otro mejor y todo eso, entonces conocer eso, Julio, se puede ver, porque también uno quiere saber, ya está listo, está terminado, ¿dónde se pueden ver estas, bueno, el departamento modelo, la casa modelo, todo lo que por lo que yo voy a competir? No es competir, sino me retracto, por lo que yo voy a, bueno, voy a tratar de concursar, si se puede.
1: Exacto, eso. Vas a aplicar.
0: Aplicar, ahí está el término, aplicar.
1: Bueno, exactamente, uno de los diferenciales de SUBA finalmente es que ya tiene muchísimas opciones terminadas, uh-huh. ¿Sí? Que como decías al final, muchas veces queremos tocar y ver para estar seguros. Y sobre eso, unidades terminadas, realmente SUBA ya tiene más. Y este mes vamos a cumplir con 19 proyectos entregados, wow, más de 1.500 unidades entregadas. Entonces, muchísimo. Ahí hay muchísimo para ver. Y son unidades estándar, es decir, son unidades que el mercado sabemos que nos pide, que quiere, entonces pueden entrar.

0: en las redes sociales de Suba, en la página de Suba, suba.com.py, y van a poder ver ahí prácticamente todo lo que nosotros tenemos para ofrecer. Y en cuanto a casas, lo mismo, al acercarse al stand van a poder ver, tenemos más de 500 unidades terminadas, de las cuales todavía un stock disponible, más unidades que están construyéndose, y tenemos proyección de construir más unidades incluso cerca, más cerca todavía del centro ejecutivo. Uh-huh. Entonces, hay unidades terminadas, hay unidades que están previstas por hacerse, entonces les invitamos a que se acerquen y que puedan ver. Por supuesto, pueden empezar a ojear en redes sociales, en la web, pero para tener la experiencia más completa y poder, en cierto modo, hacerse una idea súper aterrizada de, ok, estoy en este momento acá, esta es mi situación, esta es la visión que tengo, dónde quiero vivir, dónde me veo viviendo, acérquense que el equipo le va a asesorar.
1: Porque es muy importante para aquellos que, bueno, todavía se dice, en pozo se dice cuando está en proyecto todavía, sí. Pero hay gente que tiene de repente algo y tiene ganas de invertir o tiene ya, bueno, tiene que cumplir el contrato de alquiler por cierto tiempo, entonces sí. Puede esperar, puede vivir en un lugar, pero ya puede aplicar ahora, ¿no?
0: Totalmente, incluso podemos nosotros ver de hacer...
1: Ya para no hacer un nuevo contrato el siguiente año, digo,
0: claro,
1: por ejemplo.
0: Al final vos hoy estás alquilando, pero estás pagando una cuota de 2.300.000, 2 sí. millones y medio, que básicamente, dependiendo sí. de la opción que tomes de a 20 o 30 años, es parecida a la cuota que vas a terminar pagando comprando una unidad, una casa, un departamento. Entonces, un poco el plan es pensar, ok, a lo mejor hoy... Capaz incluso todavía no califico, pero de acá a 6 a 12 meses, ¿qué tal? Puedo alquilar 6 meses, 12 meses y después tener la opción a compra. Y nosotros desde Suba creamos esa conexión entre nuestros propietarios, nuestros clientes, que son los que al final tienen esas propiedades y esas unidades, y la gente que hoy quiere o comprar para, o alquilar, perdón, para opción a compra, o que quieren hoy alquilar para en el futuro también pensar en volverse propietarios. Entonces, desde Suba creamos un poco un marketplace. De hecho, vamos a lanzar también, dentro de lo que te decía en el primer bloque, de primeravivienda.com.py, es una subsección, realmente un marketplace que va a lanzar Suba Inversiones, donde va a poder ver toda la oferta que tiene la desarrolladora, y que al final viene la visión de unir a estas diferentes partes para que todo sea mucho más fluido.
1: Qué lindo todo esto. Mirá, hablamos de ya muchos proyectos, muchas familias, bueno, porque cada familia es un mundo, ¿no? Muchos mundos que ya cumplieron ese sueño. ¿Y los departamentos, por ejemplo, en qué ubicaciones tienen?
0: Bueno, Suba construye principalmente en las zonas periféricas al centro ejecutivo. Entonces, uh-huh. estamos en Fernando de la Mora.
1: Ah, súper.
0: Estamos en Luque Zona Sit. Uh-huh. Ahora también, recientemente, estamos entrando más hacia Asunción. Estamos en la zona de Molas con sí. Artigas.
1: Sí, sí, sí.
0: Estamos en el centro también, con dos
1: puerto.
0: Desarrollos. Sí. Exactamente. Estamos también en Ciudad del Este, en Encarnación. Entonces, efectivamente, la visión de Suba es generar desarrollo construyendo diferentes proyectos muy cerca uno del otro para que esa zona se desarrolle y se realce.
1: Sí,
0: porque
1: bueno,
0: al final eso incentiva también a que vengan más comercios, a que los servicios se puedan abastecer mejor. Sí. Entonces eso crea un desarrollo
1: también,
0: donde antes no lo había. Esa es la visión de Suba, pero sí, estamos a 15... entre 10 y 15 minutos del centro ejecutivo en general.
1: Sí, maravilloso, en el puerto también, o sea que ya la gente va a poder ver esos proyectos, por lo menos mirar y tener una opción, pero también se pueden contactar con ustedes para ir a ver los que ya están terminados.
0: Correcto.
1: Aparte de la Expo de Xeroa, por ahí, ¿se puede ir uno a hacer una visita, por ejemplo?
0: Por supuesto, se pueden acercar a nuestras oficinas, estamos en Plaza Moyeti, aquí en Asunción, uh-huh. sobre Aviadores del Chaco, y ahí les vamos a recibir con mucho gusto para comentarles todo lo que tenemos hoy en los próximos lanzamientos o las unidades en stock que tenemos disponibles también ahora mismo, que son muy poquitas, así que les animo a que se puedan
1: sí,
0: que no, se puedan acercar. Si tu visión es poder comprar una unidad que ya puedas alquilar de inmediato, todavía tenemos un poco de stock en Ciudad del Este, uh-huh. Tenemos un poquito de stock también, creo, en la segunda torre que estamos lanzando en el centro, y después ya no tengo más nada prácticamente. Tenemos también stock en un barrio cerrado que tenemos en alianza con Raíces, uh-huh. en Limpio.
1: Sí.
0: El proyecto se llama Suba Park, que está dentro del barrio de Raíces Acuadelta. Entonces, al tener acceso al departamento tenés acceso a todos los amenities también del barrio cerrado, así que es un proyecto súper interesante que le animo a la gente a que pueda mirarlo. Pero sí, se pueden acercar con mucho gusto, ahí les contaremos todo lo que tenemos previsto. Suba lanza en promedio un proyecto todos los meses.
1: Wow.
0: Entonces el dinamismo que nos pide el mercado
1: sería un
0: también.
1: Edificio, o sea,
0: exacto, un edificio, super, una o dos torres.
1: Sin parar en estar.
0: Así que les invitamos a

0: que puedan venir a conocer la oferta. Y también les invitamos, por supuesto, a que puedan acercarse al stand en el foro, en la Expo Xero Vapora, que con mucho gusto vamos a estar recibiéndoles.
1: Y muy importante esto, porque me consta, porque siempre paso por el del puerto y también el que está cerca de Carlos Antonio, de Colón, mejor dicho, hay de ese proyecto sí, que está en el centro, sí. No para. Porque otro de los miedos, de repente, de la creencia, por experiencias anteriores que se han tenido, es que de repente yo pago, ok, estoy pagando, pero no se está construyendo, no se va a terminar nunca. Sin embargo, acá es constante el trabajo, o sea, esa garantía otorga SUBA.
0: Sí, totalmente. Detrás de SUBA hay un grupo familiar con muchísima confianza, muchísimo track record. Como te decía, ya estamos por lanzar la unidad número 19, por entregar, así que ya de hecho somos la desarrolladora que más proyectos ha entregado en el país.
1: Muchísimo.
0: Así que el que esté dudando, por favor que se acerque, que le vamos a contar todo lo que tenemos y que se quede con la tranquilidad y la seguridad que su inversión y su dinero está en buenas manos.
1: Y eso, y otro punto, porque realmente es fascinante todo lo que hablamos con Julio, se aprende muchísimo también, que muchos preguntan, yo no doy abasto con el salario, no me alcanza para mí, pero sin embargo se pueden sumar familiares en una misma vivienda para pagar, ¿no?
0: Sí, totalmente.
1: Por no eso. Hace falta que sea marido y mujer, tiene que ser...
0: Exactamente, entonces eso es esa es la facilidad también, sí, que la evolución del programa le va dando a las familias para que puedan considerar el aplicar. Así que no hay excusa, todos están invitados a poder por lo menos entender mejor, informarse para poder aplicar y aspirar a poder tener ese sueño cumplido de la primera vivienda.
1: Julio, un placer compartir contigo. Me encantaría que los invites nuevamente a todos a conocer, bueno, a pasar este 25 y 26 de julio por Expo y Foro Xero Vapora y también para conocer a través de las redes sociales y contactos todo lo que ofrece SUBA.
0: Buenísimo, muchísimas gracias por el espacio y nuevamente a todos encarecidamente una invitación para que puedan acercarse en el stand de SUBA, en esta Expo Xero Vapora, en el foro que vamos a tener por 2 días de seguida acá a finales de julio. Y también a nuestras oficinas de SUBA en Plaza Moyetti o en redes sociales al final para que puedan hacerse una idea de todo lo que tenemos para ofrecerles. Vamos a recibirles con muchísimo gusto y asesorarles como podamos.
1: No perdamos, o sea, mejor dicho, perdamos el miedo a preguntar. Es eso, pasar, conseguir. Y si se van ya acá, digámosle, ya tienen información, ¿qué documentos? Cédula.
0: Sí, totalmente.
1: Y como decías, todo lo que tiene que ver con nuestros ingresos, deudas y demás.
0: Comprobante de ingresos, situación de deudas en el sistema financiero y tu historial crediticio.
1: Ahí está, es súper fácil y con gente que realmente sabe, conoce esto y ya tiene un background acerca de lo que es el desarrollo inmobiliario y por supuesto también esa buena gestión que garantizamos acá, porque todos los que están en la Expo y Foro Xero Vapora justamente tienen eso, es un respaldo. También el MOVE y AFD que están ahí y compartiendo con ustedes, como decís, una sinergia fabulosa que hay que aprovechar.
0: Así mismo, así que están todos muy invitados. Solo nuevamente reforzar el agradecimiento a todas estas entidades que mencionás que están detrás de eso, que como decís, vemos que hay muchísima sinergia que se está dando, eso lo valoramos muchísimo. Vemos que hay una apertura para escuchar, para crear ese ecosistema, así que nuevamente agradecerles al MUV, a la AFD, a todos los que están detrás de estas iniciativas.
1: Julio Correa, muchísimas gracias por tu tiempo, gerente de negocios y desarrollo de SUBA, una desarrolladora inmobiliaria que realmente está haciendo historia y que por supuesto va a estar presente en la Expo y Foro Xero Vapora los próximos 25 y 26 de julio en el Centro Cultural del Puerto de Asunción, así que no se pierdan esta fiesta que vamos a vivir dentro de poco, un parpadeo y ya estamos ahí en el Foro Xero Vapora, en la Expo y Foro. Pausa y enseguida volvemos.
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0: temazo del gran Robbie Williams, Millennium, que suena cuando pasaron 37 minutos del mediodía. Y estoy en compañía de un querido amigo, ya les de la familia del Grupo Paraguay Eventos y Emprendimientos, don Amílcar Troche, ingeniero, presidente del Centro Paraguayo de Ingenieros, justamente preparándonos después de un intenso junio que viviste. Bienvenido ante todo, ingeniero. Bueno, y ahora te espera el fin, el 23 de julio.
1: Bueno, buenas tardes. Cordial saludo para los oyentes y para los miembros acá del staff. Es siempre un gusto compartir con ustedes volviendo y con los oyentes volviendo a nuestras actividades de rutina luego de una

0: intensa participación paraguaya en el Mundial de Estados Unidos.
1: Efectivamente, estuviste ahí cuando Alemania salió y ya hiciste historia, y con eso ya es la fiesta, valió la pena, ¿verdad?
0: Sí, tuve el gusto de participar del triunfo de Paraguay contra Turquía, del empate ante Australia y de la gran victoria ante Alemania. Y con eso ya...
1: Te diste por servido, como se dice. Sí, ya. Y ahora nos preparamos para el próximo 23 de julio, para el fin, que ya es una tradición por decir así, pero que no por eso requiere menos esfuerzo, a todo lo que tiene que ver con el Foro Internacional de Ingeniería, que va a ser en el Centro Paraguayo de Ingenieros. Y bueno, tenemos acá un amplísimo y riquísimo programa, don Amílcar.
0: Así es, los esperamos con los brazos abiertos a todos los queridos colegas, empresarios, funcionarios públicos, colegas independientes, a la academia, a los estudiantes de los últimos semestres, el jueves 23 de julio, Día de la Ingeniería Paraguaya, que aprovecho para recordar por qué. El 23 de julio de 1939 se crea el Centro Paraguayo de Ingenieros y se elige a su primer presidente, el contraalmirante José Bozano Baglietto, héroe de la Guerra del Chaco, padre de las cañoneras Paraguay y Humaitá y comandante de los arsenales de la Marina, donde se preparó gran parte de la logística de la Guerra del Chaco. Él fue el primer presidente del gremio, ingeniero naval y aeronáutico, que estudió en el MIT de Massachusetts, donde también hizo sus posgrados. Nosotros hoy, dando continuidad al trabajo de muchos profesionales, estamos llevando adelante el Foro de Ingeniería. ¿Y qué es lo que buscamos? Buscamos reunir en este día en que recordamos la creación de nuestro gremio, el más antiguo del país,
1: sí,
0: el más antiguo del país, 87 años, tocar los temas de gran trascendencia presente y para el mediano plazo. Por ejemplo, dividimos, vamos a decir, en dos turnos. El de la mañana, orientado fundamentalmente a los estudiantes de los últimos años y a los recién graduados, sí, donde vamos a presentar temas sumamente interesantes como el de los riesgos verticales, temas de prevención contra incendios, que nos va a acompañar el muy apreciado ingeniero Guillermo Cáceres. Luego vamos a presentar el gran proyecto del puente sobre el río Paraguay, el puente de la Bioceánica,
1: sí,
0: que están invitados los amigos de Tecnoedil, la empresa paraguaya que es integrante del consorcio. También estamos invitando para que presenten el proyecto de la conexión vial Ipacaraí, la que va a conectar desde Ipacaraí hasta cerca de Asunción, pasando el gran viaducto sobre Luque, a los integrantes de Ruta del Este. Vamos a presentar también el proyecto de energías renovables que viene desarrollando Itaipú, por ejemplo, con sus paneles en el lago. Y uno de los invitados especiales de la mañana es el director de la ANEAES, que nos va a venir a hablar sobre las carreras de ingeniería acreditada, un tema
1: bueno,
0: que en los últimos tiempos estuvo un poco sacudiendo el ambiente,
1: sí,
0: por aquella situación que experimentó la carrera de ingeniería civil de nuestra emblemática Facultad de Ingeniería de la UNA, de donde provenimos la mayoría de los, sí, de los ya entrados en años de la carrera.
1: Con, ¿verdad?, mucha experiencia.
0: Sí. Bueno, para... luego tenemos el break del mediodía y para la tarde daremos la apertura oficial, uh-huh, e inmediatamente esperamos tener la presentación del proyecto 2X,
1: sí,
0: el proyecto que busca duplicar el PIB de Paraguay en 10 años, para lo cual hemos cursado la invitación al ministro de Industria, el señor Riquelme, que esperamos que comunica muy bien las ideas y que esperamos tener el gusto de recibirlo. También a la tarde ha confirmado su presencia sobre un tema tremendamente actual,
1: sí,
0: la ingeniería, la inteligencia artificial.
1: Uh-huh.
0: Nuestro ministro del CONACYT, colega muy querido, ex profesor de varios de nosotros, el doctor Benjamín, doctor ingeniero Benjamín Baram, que siempre es muy abierto a participar,
1: sí,
0: y a transmitir. Queremos que nos cuente dónde estamos parados en Paraguay en lo relativo a la inteligencia artificial y hacia dónde debemos apuntar específicamente en las ingenierías. Él es un maestro y comunica también muy bien sus ideas.
1: Mucha didáctica,
0: sabemos,
1: ¿te es cierto?
0: Sabemos que están trabajando intensamente en el tema. También están invitados para presentarnos un pantallazo sobre la situación actual y futura. Un representante de CAFIN, la Cámara de Armadores Fluviales y Marítimos, uh-huh, estamos esperando que el señor, el amigo
1: Bernd Gunther
0: pueda venir a contarnos. Sabemos todos que en Paraguay el 80% o más de toda su economía va y viene por la hidrovía.
1: Sí.
0: Por lo tanto, es una vía de comunicación fundamental para nuestro presente y futuro económico y de desarrollo. Posteriormente, hemos invitado y ha aceptado participar con el acompañamiento de uno de los asesores internacionales en el tema para tocar nada menos que el transporte público. Algo que yo siempre muchas veces dije acá, me preocupa el transporte público.
1: Sí.
0: Estamos viendo un poco más de un año y algo que Paraguay cambió la ley de transporte, estructuralmente se está modificando, vemos ya un poco de transporte eléctrico, uh-huh, vemos también que el sector privado está entrando. Sabemos que hay un plan de incorporar más de 1,000 buses de eléctricos y convencionales para dar una revolución en el sistema de transporte público en Paraguay. Queremos escuchar del viceministro y lo va a acompañar la especialista internacional colombiana Sofía Sarama.
1: Okay.
0: Una mujer que tiene una formación impresionante,
1: sí,
0: y que fue y es una de las principales, vamos a decir, especialistas en el cambio del sistema de transporte público en Colombia.
1: Wow,
0: solemos escuchar el metro de Medellín, el de Cali, el BRT, que nosotros lastimosamente no pudimos implementar.
1: ¿Qué es el BRT?
0: El bus de transporte rápido.
1: Ah, ya, sí.
0: Entonces,
1: sí.
0: Ella va a estar acompañando, nos va a contar la experiencia, cómo estaba Colombia, así como probablemente nosotros estamos hasta ahora, qué hicieron, cómo lo hicieron y en dónde están ahora. Por supuesto, el viceministro, el señor Emiliano Fernández, que siempre tiene una actitud muy positiva cuando lo invitamos, porque el tema transporte público no mucha gente quiere hablar, por los ataques, pero él siempre está, da la cara. Marca presencia y cuenta la realidad. Estamos acá y apuntamos llegar a aquel destino. Y finalmente, luego de este tema muy importante del transporte público, vamos a tener la presentación de un representante muy calificado del IPSE, Instituto Paraguayo de Profesionales del Sector Eléctrico, el ingeniero Ángel María Recalde, reconocido profesional del sector, ex presidente de ANDE, ex director general de Yacyretá, ex director, ex presidente de Petropar, que nos va a contar y dar detalles del último informe del Instituto Paraguayo de Profesionales del Sector Eléctrico, que pinta sin ocultar absolutamente nada.
1: Sin maquillaje acá.
0: Sin maquillaje, la situación en la que nos encontramos en un tema que se viene preocupante. El Paraguay, porque se está desarrollando muy rápido, está consumiendo a una velocidad extraordinaria su parte de las grandes generadoras Itaipú, Yacyretá, más la propia nuestra de Acaraí. Y estamos a muy pocos años de entrar en una gravísima situación de escasez de generación. El IPSE, el Instituto de Profesionales del Sector Eléctrico, viene sacando casi cada año un informe, venía alertando ya hace 6, 7 años y hoy

0: informe va a ser demasiado útil porque nos va a contar el pronóstico no muy alentador de cuándo vamos a empezar a tener dificultades y que tenemos que hacer, aunque no nos guste, una sacudida fenomenal ya entrando en un plan de emergencia para evitar entrar en un colapso energético que va a terminar. Si ocurre, que esperemos que no ocurra, parece que ya es inevitable, según el informe de estos profesionales, que si llegamos a esa situación, va a terminar ralentizando nuestros niveles de crecimiento anual.
1: Totalmente, y es lo mínimo que puede ocurrir,
0: Sí,
1: ingeniero.
0: sí.
1: Pero qué importante manifestar todo, y me encanta que hayas explicado todo lo que va a ser el programa, porque así cada persona, si bien son temas algunos diferentes, están todos relacionados o interrelacionados porque tienen que ver con el desarrollo de nuestro país. Qué importante que estén referentes de cada tema y aparte de eso también miembros del gobierno, del sector público, porque hay una presión ahí y con los especialistas se les explica de manera técnica, no simplemente retórica, no hay que mejorar el transporte, no. Algo técnico, no hay vuelta atrás, no hay vuelta a quedar a esto. Y esa respuesta, ¿no? Como vos decís, es difícil a veces que el sector público dé la cara porque es venir a escuchar cosas que no queremos muchas veces. Sin embargo, en el fin se ha dado esa respuesta. ¿Cómo lo logran ustedes en este sector de la ingeniería?
0: Bueno, resulta que tenemos una característica que nos lleva hacia el pragmatismo. No somos tan políticos los ingenieros, ¿verdad? Y lo que está mal, le damos
1: Sí.
0: el tenor.
1: Archazo.
0: Sí, no, estamos en esta
1: Sí.
0: situación y nos estamos yendo hacia allá. Y donde nos estamos yendo no es bueno, no es recomendable, etcétera. No maquillamos mucho. De hecho, el Paraguay, el ritmo de crecimiento que viene teniendo en los últimos años, industrializándose, tecnificándose, lo peor que podríamos hacer es un poco tratar de ocultar la realidad. Nos conviene claramente hablar con sinceridad. Por eso estamos dividiendo nuestra jornada en el de la mañana, que está orientado más a mostrar experiencia en ejecución, a comentar sobre el tema de las carreras y a mostrar obras impresionantes que se están ejecutando. Y a la tarde concentramos los temas de interés nacional
1: Nacional,
0: y técnico,
1: exacto.
0: en donde nos van a contar, esta es la proyección para seguir sosteniendo el crecimiento. Y luego vamos a hablar un poquito de la hidrovía, que es un tema preocupante. Estuve leyendo hoy o ayer que la Argentina está volviendo a hablar de un peaje. Eso siempre nos crea a nosotros cierto nerviosismo. Luego vamos a hablar del transporte público, un tema en el que por suerte
1: Nos
0: empezamos
1: afecta
0: a
1: a todos,
0: reaccionar,
1: claro, sí.
0: y ni qué decir el tema de la situación de generación de
1: Eléctrica.
0: energía, que sí puede afectar muy fuerte a nuestros niveles de desarrollo. Entonces estamos tocando temas presentes y del cercano futuro. Y esperemos que como resultado de este foro vayamos transmitiendo la conciencia de que tenemos que actuar. No podemos dejar solamente que vaya pasando esto, ver que el agua sigue subiendo y que
1: Limpiarlo y
0: estamos.
1: meterlo bajo la
0: No,
1: alfombra,
0: no,
1: como se
0: sí,
1: dice.
0: o que el agua sigue subiendo y que nos va a terminar ahogando en un. De aquí a un par de años. Bueno, esa es nuestra obligación. Aparte, vamos a aprovechar, eso olvidé, vamos a aprovechar para lanzar durante el foro las jornadas de capacitación que va a estar llevando adelante el Centro Paraguayo de Ingenieros, orientados a los jóvenes profesionales, sobre todo para cómo formar tu empresa, cómo formalizarte,
1: Sí.
0: cómo administrar desde el punto de vista económico-financiero tu empresa, porque los ingenieros solemos tener un vicio. Queremos, entramos en la obra, hacemos, hacemos, hacemos, y dejamos un poco de lado los fondos para
1: La
0: sostener, y
1: administración.
0: allá por la mitad de la obra nos quedamos sin,
1: Sin nada,
0: sin
1: claro.
0: fondo y nos desesperamos, ¿verdad? Pero por suerte hoy en día la arquitectura, la ingeniería y la administración ya se han unido y con una

0: esquema de planificación correcta, vamos empezando a evitar este tipo de dificultades que históricamente enfrentábamos. Y eso es lo que queremos transmitirle a estas nuevas, darle la oportunidad a los jóvenes profesionales que se formen también en eso, en esos campos, complementar lo que han recibido de formación en las facultades de ingeniería.
1: Qué importante lo que mencionas, ingeniero, porque es cierto, esto debe ir de la mano. El arquitecto que es el artista, el ingeniero que es el matemático, el genio de toda la parte sumamente técnica y esa administración. Algo que hay que destacar de por qué acá también, ingeniero, al fin y al cabo, todo tiene un motivo, ¿no? Es direccionar, tocar estos temas, aunque a veces no nos guste, es, o sea, the awful truth, como se dice, la incómoda verdad muchas veces, pero que hay que verla. ¿Por qué? Porque hablabas de la parte del transporte público, ya hay leyes al respecto. Al fin y al cabo es lo que se busca, ¿no? Que todo se quede bajo una ley que resguarde el cumplimiento de algo, ¿no?
0: Y que todo lo que se haga, por específicamente en el tema de transporte público, así como en el de generación eléctrica o incluso en el tema de hidrovía, termine mejorando la calidad de vida de nuestra gente, porque escuchamos, leemos, todo el mundo habla de que la macroeconomía está bien, pero no se siente eso. Yo no coincido tanto con esa manifestación, porque como recorro por las obras todo el país, veo que hay una mejoría. Observo que hay mayor capacidad, la gente accede a movilidades propias, en el interior de repente veo un poco mejor y mejores infraestructuras en las viviendas. Falta muchísimo.
1: Claro,
0: no estoy absolutamente conforme, pero venimos con un ritmo sostenido de estabilidad macroeconómica que, aunque no querramos, irremediablemente va a terminar traduciéndose en un efecto de mejoría de la calidad de vida, que es lo que todos queremos.
1: Claro.
0: Y también es importante que desde el gremio le transmitamos a las autoridades que está bien lo que están haciendo o no está bien y qué es lo que nos gustaría a los ciudadanos como nosotros, que somos parte de la población general, y qué es lo que falta hacer para que nuestro país pueda continuar su desarrollo, acelerar el desarrollo. El Paraguay está en una etapa increíble que debe aprovechar el bono demográfico, el crecimiento macroeconómico, la visión que se tiene del país, por eso están viniendo inversionistas, traducir eso a mayor demanda laboral, a mejor calidad de vida, que efectivamente va a terminar traduciéndose en que los ciudadanos tengan la posibilidad de trabajar honradamente y desarrollarse en su país. Siempre, ya lo dije varias veces en este programa, yo estoy convencido de que el sueño americano nosotros los paraguayos lo podemos hacer en Paraguay. No hace falta que nos vayamos a los Estados Unidos o a Europa, en donde tal vez tengan oportunidades laborales, pero nunca vamos a recibir el trato ni las oportunidades que tenemos en nuestro país.
1: Muy importante esto que mencionas, ingeniero. Aparte también, si bien porque es cierto, ahora somos un hub y atraemos inversionistas de todo el mundo, ojo, si no se trabaja y si no se mantiene todo lo que se está haciendo, que es la infraestructura, hay que saber bien por qué se atraen inversionistas. Si no se cuida esto, y esto ya es para el sector público, el gobierno y demás, y el gobierno futuro y los que vengan, esto se puede acabar. Hay que cuidar.
0: Claro, también queremos aprovechar la oportunidad para dar un poco la bienvenida al gremio a los egresados de una casa de estudios nueva de la ingeniería que viene entrando fuerte en los últimos años. Los egresados de la Universidad de Taiwán Paraguay.
1: ¡Ay, qué maravilla!
0: Que vienen con una formación de gran nivel. Estamos buscando que los tienen ellos su asociación, que puedan participar, contarles que este es el gremio de ingenieros que los recibe con los brazos abiertos. También vamos a invitar seguramente al rector de la Universidad de Taiwán Paraguay y al embajador de Taiwán para agradecerle por ese trabajo que viene haciendo.

0: Taiwán en cooperar para fortalecer la formación técnica y tecnológica de los paraguayos. Algo muy necesario para acortar la brecha que nos separa del mundo más desarrollado tecnológicamente.
1: Algo que hay que destacar y que siempre lo he dicho justamente es la participación activa de los estudiantes, de los nuevos profesionales o los recién recibidos en estas actividades de la ingeniería, que dice mucho, ¿no? Justamente porque no es solo conocer, no es solo conocer esa parte sumamente técnica, sino también el cambio de chip que decimos, ¿no? Esa, abrirse, acortar las brechas culturales acá que generan una mejora en nosotros, ¿eh? Porque nos abrimos a yo también puedo, Paraguay también merece, Paraguay puede.
0: Sí, nosotros desde el gremio deseamos, queremos que los jóvenes que se han formado en esta universidad y los otros que han podido salir a través de las becas BECAL, vuelvan a Paraguay, sí, y que aquí implementen sus conocimientos, como algunos hemos tenido la oportunidad de hacerlo, y que quede esa mayor capacidad, esa mayor formación académica que se traduzca en hechos concretos en nuestro país y no que por falta de oportunidades terminen yéndose a dar sus conocimientos a otros países. Y es preocupante, suelo leer que el Brasil, por ejemplo, está desesperado por la muy baja cantidad de ingenieros que se forma año a año. La Argentina, el Perú, etcétera. El único país que forma más ingenieros que abogados por año es China. Y ahí está. Por eso está a la cabeza.
1: Está China, claro, claro.
0: Sin embargo, nosotros, sin que esto represente una crítica, cada uno tiene la libertad de elegir, pero de alguna manera tiene que ser una política de Estado impulsar, facilitar que las carreras tecnológicas puedan ser alcanzadas por la mayor población joven posible, hasta facilitándole completamente el costo de la carrera, porque es lo que el país necesita para desarrollarse.
1: Ese es un tema súper importante que creo que va para un programa entero acerca de la carrera, porque son carreras que hay mucha gente quiere estudiar, quieren ser ingenieros, pero tienen que trabajar y no pueden, entonces ahí se trunca también ese sueño. Sí. O sea,
0: debemos decir que las carreras de ingeniería no son fáciles.
1: No.
0: No son fáciles, es un sacrificio enorme para el individuo y para su familia, sí, que debe sostenerlo.
1: Por eso
0: es importante que desde el gobierno haya una política de Estado y se le facilite a los que quieren hacer las carreras tecnológicas, ingeniería, tecnología de alimentos, informática, etcétera, que son los campos en donde tenemos muy pocos egresados y justo las áreas en donde estamos un poco más atrasados con relación al desarrollo regional y mundial, ni qué decir.
1: Esto realmente da para hacer un próximo encuentro. Ingeniero, el próximo 23 nos encontramos en la sede institucional del Centro Paraguayo de Ingenieros. ¿Desde qué hora? ¿Desde temprano?
0: ¿Me permitís enviar una invitación a los estudiantes de los últimos semestres, a los jóvenes profesionales, a los colegas del sector privado, de la administración pública, a los colegas empresarios? Les invitamos el 23 de julio en el Centro Paraguayo de Ingenieros, Avenida España 959, Asunción, a participar del Foro Internacional de Ingeniería. Vamos a empezar a las 8:30 y vamos a estar hasta las 18 horas. Ahí vamos a brindar celebrando el cumpleaños de la ingeniería paraguaya. Acceso libre y gratuito. Se pueden inscribir para efectos de organización, nada más, porque es libre y gratuito, en las páginas de Paraguay.

0: Tirano. Nos volvemos a encontrar el próximo sábado en otro capítulo de Empresas y Empresarios Radio. Chau, chau.
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pero muy buenas tardes. Bienvenidos todos a este programa más de Aspen Vino acá en la 102.7. Mi nombre es Oliver Gallet y estamos hasta las 20 horas acompañados, sí señores, de la buena programación musical de Hino Alfonso. 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Bueno, señores, vamos a continuar con buena música y hoy tenemos invitados especiales aquí en el programa Aspen Vino.

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1: Bueno, estamos con nuestros invitados especiales el día de hoy. Son los invitados de Nexo Bebidas. Es una importadora que está incursionando en el mundo de los vinos en Paraguay. Y tenemos a dos personas que nos van a hablar un poco de esta bodega que está en el mercado nacional, que se llama Desquiciado. Desquiciado, que tiene varias etiquetas. He visto, son 6 etiquetas que tienen en el mercado. Después vamos a hablar un poco de ellas y de por qué algunos términos en la etiqueta que me quedó como una pelota flotando. Pero para eso le tenemos a Martín, que nos va a hablar un poquitito. Primero se va a presentar él, contándonos quién es y qué función cumple en esta empresa. Y después vamos a interiorizarnos más un poco sobre estos vinos que ya están en el mercado paraguayo. Martín, un placer tenerte acá en Aspen Vino y bienvenido.
2: Bueno, muchísimas gracias. La verdad que es un placer para nosotros estar acá, poder comunicar nuestro proyecto, lo que hacemos con tanto amor y con tanta pasión, y que es tan representativo para nosotros como mendocinos, porque es parte de nuestra esencia. Así que muchas gracias a vos por la invitación.
1: No, un placer. Contar un poco, yo leí un poquitito hoy y ahora veo que son ustedes dos los que figuraban en la página web, de verdad. Son socios y propietarios de este proyecto, pero ¿Qué aparte de que se unieron en alguna bodega trabajando juntos les llevó a crear esto y cómo surgió todo esto?
2: Bueno, con Gonzalo nos conocemos hace ya 16 años, trabajando juntos para otra bodega, como mencionabas vos. Y bueno, en el año 2014 nació esa inquietud, esa curiosidad por crear algo propio, por tratar de comunicar qué es lo que sentíamos

0: nosotros o cómo entendíamos a nosotros el vino y generar ya a partir del nombre que es Desquiciado, bueno, eso también nos da un poquito ya la posibilidad de hacer algo más disruptivo, algo distinto a lo que se conoce como el vino argentino. Y nada, venimos con esta idea de comunicar las variedades a través de la fruta, de una expresión distinta del vino en sí. Y nada, la verdad que no nos pone muy contentos de estar hoy por hoy en el mercado paraguayo.
1: Mercado paraguayo, ¿a qué se debe que se fijaron en el mercado paraguayo y a dónde están exportando fuera de Paraguay?
0: Bueno, el mercado paraguayo hace varios años que venimos viendo que viene con un crecimiento bastante importante. Está creciendo mucho el consumo, el entendimiento, el conocimiento del consumidor en Paraguay. Entonces eso también va mucho de la filosofía de lo que buscamos nosotros con nuestro proyecto, que es tratar de focalizar en estos mercados ascendentes, en mercados a desarrollar, que eso también nos ayuda a nosotros a hacer todo un camino de trabajo, de comunicación y nada, también de educación, que es algo que a nosotros nos importa mucho y que hacemos mucho hincapié, porque a partir de la educación nosotros entendemos que se pueden generar mucho más consumidores y nada, y en la diversidad y en el conocer hace que también, bueno, nada, el mercado también crezca muchísimo más a futuro. Actualmente estamos exportando a Canadá, estamos en mercados distintos, también disruptivos, como El Salvador, Costa Rica, que son mercados caribeños donde también está creciendo mucho el consumo. Estamos también en Perú, que es un mercado muy interesante para el vino argentino, más que nada por el vínculo que tiene con la gastronomía. Estamos también en Brasil haciendo algunos desarrollos. Muy pequeñito, pero porque es un mercado gigante, y también estamos en Rusia, en Australia, en Suiza, y con algunos proyectitos para desarrollar también el mercado europeo.
1: Están en bastantes países. ¿Y cuándo se dio? Comenzaron en el 2014, ¿cuándo se dio de primero hacerse conocer en la Argentina y después salir al mundo?
0: Bueno, en el año 2015 fue nuestra primera vinificación. En el año 2014 empieza nuestra historia, nuestras ganas de armar el proyecto. Se da justamente una situación particular de la vendimia en el año 2014, que nuestro ex jefe nos manda a buscar unas uvas al Valle de Uco, ya terminando la vendimia el 1 de mayo. Y bueno, Gonzalo me llama, coordinamos para ir a buscar esa uva. Llegamos a la bodega, no había nadie en la bodega en ese momento. Como el 1 de mayo estaba la gente descansando, excepto nosotros, porque bueno, el vino no descansa. Y bueno, llegamos a la bodega, nos acercamos a la tranquera, que estaba todo cerrado, nos atiende Nicolás, en ese momento el encargado de la bodega, y le comentamos que teníamos que hacer un trabajo muy puntual. Bueno, y si él estaba con toda su familia comiéndose un asado bien de 1 de mayo.
1: Normal un primero de mayo.
0: Normal en Argentina. Bueno, empezamos a hacer el trabajo, terminamos, y mientras estábamos en ese proceso de tirar la uva dentro de cada uno de los tanques con los que estábamos trabajando, nosotros, bueno, nos salían ahí algunas expresiones bien eufóricas de dentro de nuestro ser, haciendo alusión, bueno, a la familia de nuestro jefe, especialmente focalizado en su madre y en su hija y en su tía. Y bueno, se acerca don Nicolás de nuevo, nos mira y nos dice: "Ey, ¿qué les pasa?". Y se están gritando, están insultando. Está toda mi familia acá, están mis nietos escuchando todo lo que gritan, parecen dos desquiciados. Y cuando nos dijo esa palabra fue algo que nos representaba a nosotros, nuestra forma de sentir el vino, de vivirlo. Y empezamos con este proceso de la búsqueda de distintos terroirs del Valle de Uco, a planificar lo que va a ser nuestra primera vinificación en el año 2015. Y ya terminando ese año hacemos nuestro primer embotellado, nuestro primer fraccionamiento, y empezamos a compartir nuestros vinos, que en realidad surge como una idea de compartir vinos con amigos, con la familia. Y cuando empezamos a compartirlo con otros colegas, nos empezaron a alentar a que ya empezáramos a hacer un buen desarrollo de marca, de imagen. Y así fue que a mediados del año 2016 ya empezamos nuestro recorrido con mochila, botellita dentro de la mochila, a caminar, a golpear puertas de vinotecas, de bodegas, como dicen acá, para que, bueno, nada, conocieran el vino, conocieran el proyecto. Y desde ahí no hemos parado hasta el día de hoy. Seguimos haciendo lo mismo.
1: Por lo que yo entendí, el proyecto de ustedes se inicia en un encuentro con uvas, con vinos, con diferentes terroirs. Hoy en día, ustedes siguen recorriendo, compran uvas de gente con quien trabajan, o

0: acercaba a nosotros, nuestra forma de sentir el vino, de vivirlo. Y empezamos con este proceso de la búsqueda de distintos terroirs del Valle de Uco, a planificar dentro de la mochila, a caminar, a golpear puertas de vinotecas, para que, de bodegas como dicen acá, para que, bueno, nada, conocieran el vino, conocieran el proyecto, y desde ahí no hemos parado hasta el día de hoy, seguimos haciendo lo mismo.
1: Por lo que yo entendí, el proyecto de ustedes se inicia en un encuentro con...

0: de sentir el vino, de vivirlo. Y empezamos con este proceso de la búsqueda de distintos terroirs del Valle de Uco, a planificar lo que iba a ser nuestra primera vinificación en el año 2015. Y ya terminando ese año hacemos nuestro primer embotellado, nuestro primer fraccionamiento, y empezamos a compartir nuestros vinos, que en realidad surge como una idea de compartir vinos con amigos, con la familia. Y cuando empezamos a compartirlo con otros colegas, nos empezaron a alentar a que ya empezáramos a hacer un buen desarrollo de marca, y no hemos parado hasta el día de hoy. Seguimos haciendo lo mismo.
1: Por lo que yo entendí, el proyecto de ustedes se inicia en un encuentro con uvas, con vinos, con diferentes terroirs. Hoy en día, ustedes siguen recorriendo, ¿compran uvas de gente con quien trabajan o tienen viñedos propios?
0: No, nosotros, otro productor que está en San Carlos, en un lugar más específico que se llama Pareditas, que ya vendría siendo la parte, el límite, digamos, del Valle de Uco con San Rafael.
1: Ok, perfecto. Ahí entendemos un poco el concepto de ustedes. Después vamos a hablar de las cepas, de los diferentes estilos de vino, para que entendamos más. Lo que vamos a hacer ahora es vamos a ir a la música y volvemos enseguida con un poco más de Aspen Vino.

0986-2020-86. Repito, 0986-2020-86. 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
2: Bueno, señores, son las 18 horas 28 minutos, 25 minutos del partido entre Noruega e Inglaterra, 0-0 el partido. Emocionante, y nosotros estamos recibiendo los mensajes de WhatsApp acá al 0986-202086. Vamos a continuar con buena música y volvemos a seguir con más Aspen Vino.

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6: Bueno, continuamos con nuestros invitados de la bodega Desquiciado acá en Paraguay, que están promocionando sus vinos para que ustedes los conozcan, para que ustedes puedan adquirirlos. Después vamos a anunciar en qué puntos de venta ya están disponibles estos vinos acá en Paraguay. Pero me gustaría contar un poco. Estuve mirando, hay 6 etiquetas en el mercado nacional. Hay un blanco, que es un Chardonnay. Después hay un Malbec, hay un Cabernet Franc. Después tienen otra vez un Malbec, que sería de una calidad, supongo, superior. Me explicarás un poco eso, al igual que un Cabernet Franc y un Blend. Contanos un poco de esas 6 etiquetas que encontramos en el mercado nacional. ¿Qué diferencias tienen?
7: Bueno, ahí lo que buscamos es tratar de mostrar un poco la diversidad de las variedades con las que trabajamos en Mendoza. Tenemos un Chardonnay. Bueno, cada una de nuestras etiquetas tiene la particularidad de estar representado por animales. Estos animales tienen que ver, tienen una pequeña connotación directa con la variedad que representan. En el caso del Chardonnay elegimos un cocodrilo porque es un animal de sangre fría, entonces entendemos también del frescor de esta variedad y también de ese estilo de vino que buscamos, que es un Chardonnay mucho más fresco, con una buena acidez, que la idea es que sea un vino blanco bebible, aprovechando el calorcito de Paraguay.
6: Cuando hace calor, porque últimamente está fresco,
7: exactamente
6: lo que decimos acá, y

0: Últimamente está fresco,
1: exactamente
0: para lo que decimos acá, y para algunos muy frío inclusive.
1: Tal cual. Para nosotros está ideal este clima. Y después, bueno, nada, tenemos un
0: salvaje porque su viñedo, o sea, sus plantas, no sé cuántas son, cubrieron totalmente un árbol, ¿verdad? Y lo cosechan sobre el árbol con escaleras, ajá, de forma salvaje.
1: Sí. En realidad esa es como la vitis vinífera, es una enredadera.
0: Una planta trepadora.
1: Es una planta trepadora, tal cual. Y en realidad la forma de conducción natural de la planta es así. Después, bueno, por una cuestión de conducción por parte de mano de obra del hombre, se empezaron a formar todos estos espalderos, también los parrales y otras formas de conducción que hacen que también el manejo de la planta sea mucho más, más fácil para el productor.
0: Para cosechar, para podar, para todo lo que hay. Pero el salvaje, en este caso, no tiene nada que ver con nada de eso.
1: No, el salvaje, en este caso, nosotros hacemos más referencia a esa forma de elaboración que tenemos nosotros de estos vinos, que se trabaja más artesanalmente, porque se trabaja en microvinificaciones en pequeños vasijas de 400 kilos, con los cuales nosotros hacemos un trabajo ya más, más manual. Y el concepto de salvaje es que nosotros, esta intervención que nosotros realizamos sobre el proceso de elaboración del vino, es muy cuidadoso, porque lo que procuramos en este aspecto es que la variedad se exprese tal cual es, de una forma mucho más salvaje, mucho más natural. Okay. Entonces, en este aspecto nos vamos a lo salvaje porque dejamos que se exprese más naturalmente, más salvajemente la variedad.
0: Hablaste de vasija. ¿Vasija,
1: sí,
0: de barro, vasija de cemento?
1: De plástico en este caso. Son vasijas de plástico apta para alimentos, de 400 kilos cada una, que lo que nos permite a nosotros es poder realizar ensayos, prácticas, algunas investigaciones que hacemos sobre variedades puntuales o lugares con los productores con los que trabajamos en el Valle de Uco. Y nada, eso también le da como esta posibilidad de hacer un trabajo más artesanal y de menor escala, de poder conseguir un producto, por supuesto, de mayor calidad o con un mayor trabajo de investigación detrás.
0: No hablaste de barricas. No sé si no lo vas a hablar, no hay barrica o no te concierne a vos y es como...
1: Eso le voy a dar pie a mi socio que es el especialista de los vinos.
0: Ok, pero porque no lo hablaste, entonces...
1: Sí, no le vamos a sacar palabras de su boca porque si no lo vamos a hacer trabajar un poco.
0: Perfecto. Bueno, y dentro de la línea salvaje entonces hablamos un Malbec y un Cabernet Franc. El Malbec evidentemente es la uva tinta... más divulgada de la Argentina actualmente, es probablemente lo que mucha gente que se inicia en el mundo del vino busca por ser más fácil de tomar, pero tenemos un Cabernet Franc y indudablemente creo yo que el Cabernet Franc argentino, el Cabernet Franc del Valle de Uco, se ha ganado una reputación internacional fuertísimo. Uh-huh. Es tanto así que desplaza al Malbec en el vino argentino en el ranking de los top 10 o top 50 vinos. Usted da cuenta que probablemente los Cabernet Franc son los que ocupan los primeros lugares y después aparece un Malbec, siendo que hay 10 veces o 30 veces más Malbec que Cabernet Franc.
1: Sí, tal cual. Yo creo que
0: ustedes se fueron a un Cabernet Franc por... ¿Por qué se decidieron al Cabernet Franc?
1: La idea del Cabernet Franc surge más que nada porque era una variedad que estaba en auge en el desarrollo de la vitinicultura argentina. Es parte también de mostrar esta diversidad de lo que podemos generar nosotros a través de la elaboración de vinos en Mendoza particularmente. Y últimamente todos estos rankings que mencionabas vos de los críticos internacionales con respecto a los puntajes, se ha estado dando como una regularidad en la presencia de vinos blancos también de Chardonnay.
0: Y Semillón
1: también.
0: Ustedes no tienen Semillón por lo que vi en la lista, pero...
1: No, pero tenemos un Chardonnay muy interesante en la línea salvaje.
0: Ah, okay.
1: Así que eso después también lo vamos a dejar a Gonza que te cuente un poquito. No lo tenemos actualmente ahora en Paraguay, en algún momento ya lo tendremos pronto. Ahí le pasamos ahí la pelota a Nexo para que lo traiga.
0: Hablé de Semillón porque veo que los puntajes de los vinos blancos argentinos, los Semillón argentinos, también están muy bien puntuados últimamente.
1: Sí, tal cual.
0: Sea de qué bodega sea, pero están bien puntuados.
1: Sí. A ver, es mostrar un poco la capacidad que tenemos nosotros como

0: como provincia productora de vinos, de que no solamente hay una cuestión referencial que es el Malbec, y que eso no nos tenemos que salir, es nuestra cepa insignia, es nuestra marca país.
1: Es que le abren las puertas a toda bodega en cualquier lugar del mundo. O sea,
0: tal cual.
1: No podés venir diciendo yo soy mendocino, hago vinos y no tener un Malbec.
0: Exactamente, exactamente. Bueno, y el Cabernet Franc se suma a este estilo de vinos que hacemos nosotros, como te comentaba, que son vinos por ahí más agradables, más fáciles de tomar, y tratamos de buscar esa expresión aromática más frutada, más representativa de la uva, y el Cabernet Franc nos daba esa característica. Por sobre el Cabernet Sauvignon, que tiene otras características mucho más potentes, pero en el Cabernet Franc nosotros encontramos una uva que nos permite a nosotros poder trabajarla, mordearla y que nos da ese carácter y esa esencia que es desquiciado en sí.
1: Perfecto. Bueno, y después tenés un vino de corte, un blend, un assemblage, como quieras llamarlo. Acá veo la etiqueta El Corte.
0: Exactamente. Bueno, ahí tenemos un blend que es Malbec, Cabernet Franc, Syrah y Merlot. Esto también se trabaja todo en microvinificaciones de pequeña escala, todo también de una forma más artesanal. Y acá es donde yo le doy la derecha a Gonzalo, a mi socio, de que este vino, al ser una variedad, una mezcla de distintas variedades, un vino de diseño, un vino de que uno entiende y elige o selecciona cuáles son las mejores cepas que nosotros tenemos dentro de la bodega para hacer un vino que lo caracterice. Y bueno, nada, acá en este blend podemos ponerle directamente desquiciado Tamagnini, porque es como su sello.
1: Bueno, después nos va a hablar y nos va a contar. Pero al ser un blend de cuatro cepas, y ustedes poder elegir las uvas, supongo que estos no vienen de un viñedo único, vienen de lugares totalmente diferentes, alturas diferentes y tiempos de maduración totalmente diferentes.
0: Tal cual. Sí, acá tenemos, bueno, por ejemplo, tenemos acá un Malbec que es de Cordón del Plata, que es una región que está en Tupungato, que está paralela a Hualtadarí. Son suelos arenosos muy profundos, lo que nos da también un vino bastante fresco con una muy buena acidez natural. Tenemos un Syrah que es de Paradita, de esta región que te mencionaba, en el sur del Valle de Uco, que este lugar es la capital del orégano. Entonces también tenemos ahí un carácter más especiado del Syrah, un Syrah distinto. Y nada, después tenemos el Cabernet Franc y el Merlot, que vienen de otra región que es muy linda, es muy importante en el Valle de Uco, porque es una de las primeras regiones donde se empezó a plantar la vid en el Valle de Uco, en el norte, que es el Peral, donde podemos encontrar viñedos muy antiguos y con una capacidad productiva muy interesante. Entonces, todas estas distintas regiones con tiempo de maduración distinto nos permite a nosotros generar un equilibrio en el vino, sin la necesidad de intervenir químicamente, y poder hacer un vino balanceado puramente con hecho con vino, o sea, no sin necesidad de hacer ningún retoque de ningún tipo.
1: El desquiciado del corte es el vino ícono de ustedes, es el top de línea de ustedes.
0: No, tenemos otro que salvaje sería por arriba del corte,
1: okay.
0: Y después tenemos otro vino más arriba que es un blend de distintos Malbecs. De distintas regiones, que acá tenemos, bueno, Hualtadarí, Cordón del Plata, que es una región que nos gusta mucho y estamos desarrollando, y esta del Peral, que es un viñedo de 100 años.
1: O sea, son tres Malbecs de diferentes regiones.
0: Exactamente.
1: Ese es el vino de alta gama.
0: Ese es nuestro vino de alta gama.
1: ¿Y cuántas botellas hacen?
0: No, eso hacemos 1.300 botellas al año solamente. La producción total de la bodega, estamos hablando de que son 120.000 botellas al año, más o menos, promedio. Y de los vinos estos que le estamos mencionando ahora son producciones muy chiquititas. Nos gusta también mantenernos en ese volumen, porque también nos permite a nosotros ser partícipes de todo el proceso del vino, no solamente de la elaboración, la producción, sino también la parte del embotellamiento, la parte de la creación de la etiqueta, de la creación de un concepto, de lo que queremos comunicar, y nada, también ser partícipes de estar aquí, de participar en la comunicación directa de nuestros vinos, de poder viajar, de poder conocer, de entender distintas culturas, que yo creo que el vino termina siendo eso, simplemente una herramienta para poder unir distintas culturas, distintas tradiciones, para poder generar buenos momentos, ¿no?
1: Totalmente. Me hablaste de por lo menos unos 10, 12 países donde están exportando. ¿Los conoces, los 10, 12 países?
0: No, todavía no, pero ahora próximamente ya vamos a barrer casi la mitad. Pero, okay. Pero venimos bien, venimos bien. Bueno.

18 horas 54 minutos, están empatando Inglaterra y Noruega 1-1. Partidazo, señores, partidazo, con goles, ¿cómo que te puedo decir? Anulados por posición fuera de juego y un poco de picardía ahí. Pero bueno, nosotros continuamos acá en la 102.7 Radio Aspen. 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
4: Horas 05 minutos en el entretiempo, del partido entre Noruega e Inglaterra, y por supuesto 1-1 continúa ese fantástico partido. 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Vamos a ir a la música, 19 horas 07 minutos, y volvemos con más Aspen Vino.

0: Seguimos acá con nuestros invitados especiales de la importadora Nexo, específicamente la bodega Desquiciados, y ahora con Gonzalo, que se encarga más de la parte de producción. Gonzalo, bienvenido a Aspen Vino.
1: Bueno, muchas gracias por la invitación. Saludos para todos los que nos están escuchando. Y bueno, yo lo que le quería contar un poco era el segmento que nosotros estamos haciendo de vinos y entrar un poco en el estilo de Desquiciado. Nuestra línea de vinos arranca con nuestra línea base, en donde los animales están furiosos, gritando y demás, que justamente son vinos jóvenes, y los vinos se están expresando de una forma muy joven. Entonces lo van a encontrar en etiquetas blancas con los animales rugiendo, ¿no? Este sería el primer segmento. Después de ahí vamos con el segmento de los blends, en los cuales las etiquetas son pieles, que habla un poco de la piel que tiene uno a la hora de hacer un blend, un corte, que es el diseño de la bodega, el diseño del enólogo. De ahí nos vamos a línea salvaje, que nuestra palabra salvaje hace ilusión un poco a este,

0: presentación del Malbec, un diseño de tres terroirs, en lo cual lo más interesante es ir viendo en desquiciado cómo nosotros segmentamos productividad en cada uno de los terroirs con respecto a crianzas y cuáles vinos se crían o no en barrica.
1: Eso, solo hablando de tu vino top, ¿cómo era que se llamaba el Malbec? ¿Lo dijiste recién?
0: Alfa Malbec.
1: Alfa Malbec.
0: Es el líder de la manada, ¿no?
1: Sí, tenemos tres Malbecs diferentes. En ningún caso esos tres están vinificados de forma individual como
0: están vinificados.
1: Single Vineyard.
0: Están vinificados como Single Vineyard.
1: ¿Y los venden como Single Vineyard?
0: Estamos pensando en armar esa línea con Single Vineyard y el blend de terroir.
1: Ok, entonces vos ahí podés realmente degustar uno por uno y después el resultado final de todo mezclado, digamos.
0: Exactamente. Bueno, está dentro de la idea. Obvio que cada proyecto nuevo tiene una inversión atrás muy interesante, entonces nosotros, como vamos paso a paso, primero vemos cómo funciona cada uno de los proyectos nuevos que sacamos, y sí, efectivamente la idea es darle al consumidor la posibilidad de tener ese Malbec y tener los tres terroir como para de repente su cabeza decir, che, ¿por qué los chicos hicieron este blend de terroir? Y creo que si los prueban por separado van a entender por qué, porque cada uno de los lugares expresa algo muy diferente, aunque sean Malbec.
1: Lo que pasa es que yo como consumidor, al probar el Alfa, yo no voy a poder distinguir qué es lo que aportó uno u otro de los tres Malbec, porque voy a distinguir un solo Malbec, que puede estar muy bueno, ¿verdad? Y que tenga esto, esto, aquello, pero yo no voy a saber, esto fue de esto, esto vino de aquello.
0: Exacto.
1: Vos sí, que lo probás todos los días y estás jugando con los vinos, pero nosotros no. Por eso te hice la pregunta.
0: No, perfecto. Justamente lo que buscamos es eso, ¿no? Como Desquiciado se enfoca en vinos de estilo, es decir, sacar un poco de la cabeza, ¿no?, el terroir o el lugar. Entonces decir, miren, podemos hacer un diseño de Malbec en el cual tengamos alta potencia, pero también que sea bebible, que es encontrar el equilibrio entre concentración, elegancia y también persistencia en boca. Entonces la idea de Desquiciado es siempre tratar de ser un poco más disruptivo en cuanto a qué conocimiento tengo del lugar de las uvas, y entender también que la técnica de elaboración dentro de bodega y la educación que uno puede adquirir a lo largo del tiempo con la experiencia, y entender que el vino funciona igual que un montón de cosas, ¿no? Una materia prima de alta calidad puede tener un diseño que no sea tan bonito, entonces no va a ser efectivo. En este caso lo que nosotros buscamos es sí tener materia prima de alta calidad, pero diseñar de una forma los vinos para que la persona primero sepa que está tomando algo único, sí, que no son tampoco muchas botellas, y también tener en cuenta de que ese diseño tiene cierta investigación atrás, ¿no?
1: Perfecto. Entiendo el concepto y voy armando un poco el esquema en mi cabeza de lo que ustedes buscan. Y si te doy mano libre de terroirs, de cepas, de vasijas de barro, huevos de madera, concreto, ¿qué se te ocurre a vos desquiciadamente querer hacer?
0: Bueno, para mí primero sería como estar en una juguetería, ¿no?
1: Estoy imaginando eso, por eso.
0: Bueno, si en el caso de no tener límites, que tiene que ver con terroir, vasijas y demás, justamente Desquiciados son ensamblajes, ¿no? Entonces, el futuro de nuestra bodega está pensando en diferentes tipos de vasijas. Hoy actualmente trabajamos con acero inoxidable para blancos, rosados y los tintos frescos o ligeros, que hacemos Syrah y Garnacha en nuestras líneas base.
1: Vi en la página web de ustedes un Garnacha y me saltó enseguida, dije, wow, Garnacha. Y después vi los seis vinos que hay en Paraguay y dije, no, el Garnacha no está. El Garnacha es una variedad que me gusta mucho, me parece muy frutal, por lo menos la Garnacha española o la francesa, era muy frutal, muy fácil de tomar, muy amigable. Cuando uno dice, y sobre todo nuestro clima que hace un calor tremendo, y vos no estás con ganas de tomar un vino que sea tan pesado, que sea tan intenso, y el Garnacha para mí entra en ese segmento, pero no hay acá. Pero bueno, ya que estoy,
0: sí,
1: ya
0: bueno, el tema justamente ayer hicimos un tasting, hicimos probar a todo el equipo de Nexo las Garnachas que tenemos, las tres, porque hacemos tres líneas distintas, y uno de los comentarios fue esto.

0: tienen que tener acá, porque es importante en cuanto al tipo de gastronomía que existe acá. Las combinaciones que se pueden hacer con garnachas son infinitas, porque son variedades muy adaptables al consumidor, y bueno, por sobre todo la frescura, ¿no? En este caso, lo que es inox y garnacha es justamente tener un vino súper fresco. Hacemos un retoque con Syrah, como para irnos más al perfil del Valle del Sur de Francia, ¿no?
1: Que es lo que ellos hacen, que garnacha con Syrah es lo más normal en todo el Ródano.
0: En todo el Ródano, que nosotros nos enfocamos en ese estilo, porque con Martín nos gusta tomar esos vinos. Y bueno, y después ya trabajamos en piletas de cemento, de concreto, y vines plásticos alimenticios para lo que es línea media hacia arriba, ¿no? Lo que es pileta de cemento se trabaja en Malbec y Cabernet Franc, que son los que comúnmente hacemos más volumen, son nuestros caballitos de batalla, que es el lobo y el oso. Y de ahí hacemos crianzas intermedias, que sería la mitad del vino pasa por barricas de tercer, cuarto y quinto uso durante 8 meses y la otra parte no. En este caso es mantener fruta, pulir un poco el tanino y después tener un vino relativamente amigable en poco tiempo, que sería un año. Para nosotros un año es poco tiempo. Y de ahí del embotellado das listo para el mercado. Ya cuando nos vamos a todas las líneas por arriba que no tienen, que tienen contacto con madera, perdón. Sí, en el blend, por ejemplo, trabajamos crianzas de 14 meses en barricas de segundo y tercer uso. En este caso, las crianzas es del blend terminado, el asamblaje terminado, porque bueno, a lo largo del tiempo nos dimos cuenta que las crianzas por separado no eran de lo mejor, porque no se ensamblaba bien el sabor, y preferimos criar todo ensamblado. Y ya en la línea salvaje y alfa, las crianzas superan los 20 meses.
1: De 20, 22 meses.
0: 22 meses en Malbec, 24 en Cabernet Franc y en alfa 24 también. Acá trabajamos...
1: ¿Usan barrica o usan fudres?
0: En este caso, todo barrica de 2.25. El futuro de desquiciado va al fudre, en grandes vasijas de madera. Pero bueno, el desarrollo va poco a poco. Al ser emprendedores también, nuestra capacidad económica nos limita un poco a poder acceder a algunos fudres. Y vamos entendiendo también, como lo digo siempre, Desquiciado es un emprendimiento que muestra la realidad y la honestidad de ser emprendedor, tanto en Argentina como en toda Latinoamérica, con la dificultad que tiene. Y así poco a poco mostrar de que es posible cumplir un sueño, porque para nosotros, por ejemplo, estar en este lugar charlando en una radio es un sueño más que cumplido, y mostrar nuestros vinos en diferentes lugares con diferentes culturas también lo es. Entonces eso nos va impulsando a poder hacer inversiones nuevas, y queremos ir al fudre, queremos ir a las vasijas como los Kleiber, por ejemplo, que son vasijas para mí en los cuales podríamos hacer garnachas muy interesantes, o vinos en barro también, algo enterrado. O sea, hay mucha ilusión de hacer cosas para el futuro, pero hoy nos vamos a mantener un poco en lo clásico, que es ir a no madera, y sí crianzas en las líneas top con maderas de muy buena calidad. Trabajamos todo roble de origen francés, pero particularmente de Borgoña, ¿no? No vamos al estilo bordelés, sino nos vamos más bien al estilo de Borgoña, porque somos fan de Pinot y Chardonnay, y es el estilo que a nosotros nos gusta.
1: Pero no hacen Pinot Noir.
0: Hacemos, no lo tenemos acá. Y Chardonnay también.
1: Sí, Chardonnay, que lo vamos a hablar después, o sea, sí. Después hablamos de los 6 vinos que están en el mercado nacional.
0: Dale, perfecto.
1: Pero Pinot Noir sí lo hacen en la Argentina.
0: Estamos haciendo, hay muchas investigaciones, es difícil el Pinot Noir mendocino, porque el clima no ayuda demasiado, entonces hay que estar encontrando ciertos terroirs. Tuvimos la posibilidad de acceder a varios terroirs muy buenos, pero bueno, actualmente lo tenemos en el portfolio y es muy limitada la cantidad, entonces para poder salir con consistencia al exterior estamos pensando en algunos lugares que ya están investigados de poder acceder a mayor cantidad de uva. Hoy en día el Pinot es muy requerido en los buenos lugares, entonces por eso se nos ha hecho un poco dificultoso hacer algo de volumen.
1: Inclusive en Paraguay, poco a poco, hay altibajos con el Pinot Noir, pero increíblemente mucha gente está dispuesta a tomar Pinot Noir, primero porque es una uva que dentro de nuestro clima se puede tomar un poco más fresco que un Malbec, que

0: un Cabernet Franc, y eso ya le agrada mucho al paraguayo, poder enfriar un poco más la temperatura del vino. Segundo, que es una cepa bastante más amigable para el paladar, para aquellas personas que no están acostumbradas a tomar vinos de más temperamento. Así que cuando uno lo ofrece y lo descubren, acaban enamorándose de la cepa, pero no retienen el nombre. Son pocos los que se acuerdan que era un Pinot Noir. Te vuelven y te dicen, aquel vino que era más flojito, no, sin tanto color. Te describen todo el vino, pero no se acuerdan el nombre, Pinot Noir, ¿verdad? Claro,
1: sí, sí.
0: Sí, es pasa simpático.
1: Mucho. Pasa mucho. Bueno, Pinot es un desafío también, al ser una variedad muy sensible. Y esa sensibilidad también hace que el consumo... Pasa mucho. Bueno, Pinot es un desafío también, al ser una variedad muy sensible. Y esa sensibilidad también hace que el consumidor, una vez que lo prueba, no pueda dejar de tomarlo, porque, como vos decís, ¿no?, la temperatura de servicio es más baja, suelen ser muy ligeros, combinan muy bien si están bien hechos, inclusive no hace falta a veces un maridaje, con un libro o un ratito, una copa nada más, la combinación es perfecta. Y bueno, nosotros sí queremos crecer en Pinot Noir, pero sabemos que es un desafío grande. Hemos hecho exploraciones en Patagonia, que creo que es el terroir realmente donde podemos hacer grandes Pinot Noirs en la Argentina. Mendoza, no estoy diciendo que no sea posible, y hemos hecho grandes Pinot Noir, pero bueno, queremos crecer y queremos mejorar poco a poco nuestros productos.
0: Bueno, Mendoza, hablaste de Patagonia. Eso es otro proyecto, otra cosa que puede ir surgiendo, pero he probado Pinot Noirs argentinos de Patagonia y bastante interesantes.
1: ¿Viste?
0: Y en Río Negro, y en Chubut, y en Santa Cruz, y en varios lugares, y sí, estamos de acuerdo.
1: Sí.
0: Vamos a ir a la música y volvemos allá con más Aspen Vino.

0: Seguimos acá en la 102.7 Radio Aspen. Son las 19 horas 27 minutos. Nosotros disfrutando con todos ustedes de la muy, pero muy buena música que siempre Hino Alfonso nos tiene preparado. Bueno, señores, continúa 1-1 Noruega-Inglaterra. Acaban de anularle un gol a Noruega, ¿verdad? Y bueno, cosas que ocurren. Van varios, ya van más de un gol que está siendo anulado en este partido. Mucha injerencia del VAR. No digo que esté bien, no digo que esté mal. Ahí están. 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Vamos a ir a la música acá en Aspen Vino.
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4: 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Como les dije, tuvimos la visita de Patrick

0: desde Portugal, que vino esta semana y probamos unos exquisitos vinos de Santos y Seixos. Ayer también estuvimos probando los vinos Santos y Seixos en Casa Rica. Sí, señores, en Casa Rica estuvimos descorchando los vinos Santos y Seixos portugueses, entre ellos el Duquesa María, un blend a base de aragonés, Alicante y un toque de Syrah. Y también estuvimos probando el Perspectiva Reserva, un blend del Douro, de la región del Douro, una de las regiones vitivinícolas más famosas del mundo, compuesto de Toriga Nacional, Toriga Franca, Tinta Ruiz y Sauzón, con 12 meses de barrica. 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
0: Bueno, continuamos acá con Gonzalo, que nos va a ir explicando un poco más sobre los vinos. Habíamos hablado con Martín anteriormente, hay 6 etiquetas en el mercado nacional, de las cuales una sola es blanca. Comencemos por esa es la Chardonnay, pero hablaste antes que tenés diferentes niveles, pero en Paraguay llega uno solo. ¿Cuál es el Chardonnay que está en el mercado nacional?
2: Bien, nosotros acá en el mercado nacional tenemos el Chardonnay, que en este caso es cosecha 2024, lo que está actualmente. Es una línea comúnmente que se toma muy frío, muy fresco, es un Chardonnay muy sencillo. La forma de elaboración es dual. Nosotros acá lo que hacemos es, en el mismo día de cosecha, hacer dos tipos de técnicas de elaboración. Una es no proteger nada, oxidar al máximo el mosto para poder obtener un perfil más de boca, ¿sí? Lo cual nos da un poco más de profundidad de boca. Y el otro 50% de la elaboración, que es el segundo prensado, en la protección total, ¿no? Tratar de mantener los aromas primarios al máximo y en el momento de fermentación hacer la mezcla.
0: O sea... Primero extraen los dos mostos por separado y después mezclan los mostos para una sola fermentación.
2: Exactamente.
0: No fermentan por separado los productos.
2: Claro, arranca la fermentación por separado y después se unen en el medio. Okay. Esto, la idea es poder tener un Chardonnay complejo, ¿no? Tener buena nariz frutal con aromas primarios y también tener la boca del oxidativo que nos permite a nosotros tener más profundidad y que haga que el vino mantenga la frescura, que la acidez siga siendo vibrante y que nunca se pierda esa nariz, que es muy particular, ¿no? Que cambia mucho según el tiempo de madurez o el momento de cosecha, o si hay años calientes o fríos, pero siempre buscamos más, no los tropicales, sino más los cítricos en los Chardonnay típicos de donde del Val de Duc.
0: O sea, sin barrica y sin maloláctica.
2: No hacemos maloláctica, no con contacto con madera, solamente inoxidable. Dejamos pasar el invierno para la estabilización natural. Y otra cosa interesante es que, bueno, el viñedo, ese viñedo particularmente está certificado orgánico y nosotros desde la bodega trabajamos todo orgánico. O sea que acá no hay retoque. Lo importante en desquiciado, y siempre lo repito, es tranquilo, tomen una botella de vino que mañana se puede trabajar.
0: Dijiste todo orgánico, ¿y lleva el sello orgánico en algún lugar o no hace falta ni lo nombran?
2: Mira, yo ahora lo cuento en la nota, pero en general nosotros no utilizamos este speech como parte de venta, sino como una filosofía de vida propia. Vivimos de esa manera y también sabemos que el vino se puede elaborar tranquilamente de donde venimos de esta manera, porque es un clima súper seco, donde no hay ciertas complicaciones, y menos dentro de bodega. Dentro de la bodega, si la cosecha está bien hecha y se está cerca de los vinos y la sanidad del lugar es la suficiente, con solamente cuidarlo es suficiente.
0: No hace falta ir más allá para conseguir algo. Pero lo dijiste como un elemento comercial. La verdad, acá en Paraguay, lo orgánico para un vino todavía no es un sinónimo de algo comercial. Lo podés nombrar,
2: claro,
0: pero es todo lo contrario. Hoy en día ya se están acostumbrando, pero hace 5 años atrás vos decías que tu vino era orgánico y le dabas miedo a la gente. La gente consideraba que un vino orgánico era un vino que tenía que tomarse muy rápido y que no era un vino que podía aguantar mucho tiempo.
2: Claro.
0: ¿Verdad?
2: Y bueno, increíble, pero eso es también parte del conocimiento que se va adquiriendo para tener una noción. Bueno, nosotros nuestras líneas acá justamente llegan salvajes.

0: Cabernet Franc y Malbec, de los cuales tenemos potenciales de entre 10 a 15 años de guarda tranquilamente. Entonces, acá lo importante es entender que el vino en su equilibrio, sin estar retocando, maquillando ni tratando de darle la personalidad del enólogo, que me parece algo a título personal absurdo, en lo cual el enólogo lo que tiene que hacer es no echarlo a perder, básicamente, y entender que si el vino ya se equilibró solo y pudo soportar cierto tiempo en la bodega de esta forma, si el embotellado es correcto, el vino va a durar muchísimo tiempo e inclusive va a ser mucho más beneficioso en cuanto a su capacidad nutricional que si tiene agregado de producto que pueden provocar problemas en la salud.
1: No, totalmente. Me dijiste que puede aguantar 15 años sin problemas. O sea, sí, es una esperanza de vida para el desquiciado salvaje Cabernet Franc 2021 que lo estoy viendo acá enfrente mío en este momento. O sea que...
0: El elefante.
1: Vamos.
0: Sí, tranquilamente. Tenemos guardas.
1: 36 puede ser el año de descorcharlo.
0: Sí, podría ser. Lo podemos destapar acá.
1: Es que esperar mucho. Sacacorcho todavía tengo en el bolsillo, no te preocupes. Copa ya es otro tema.
0: Sí. Y bueno, cerrando un poco con el Chardonnay, es un vino muy sencillo, ¿no? Es no tratar de no tocar demasiado y embotellar rápido para conservar al máximo la fruta.
1: Hablemos del Malbec.
0: Bien.
1: La cepa número uno y la cepa que vos vas a ver visitando seguramente algunos restaurantes, probablemente te fijaste que en una carta de vinos el sector Malbec es la más amplia.
0: Exactamente.
1: Es la más competitiva también, donde tenés que hacer la diferencia entre tantos Malbec que hay en el mercado nacional. ¿Qué haría a que yo elija, aparte del nombre desquiciado, un desquiciado Malbec? Tanto salvaje o no salvaje, pero un desquiciado Malbec.
0: Bueno, a nuestro Malbec, que está representado con un logo, tiene una particularidad por sobre los demás Malbec, que yo hago mucha alusión a esto, que son los amargos, ¿no? El argentino en general le gustan mucho los amargos, por eso el Malbec empezó a crecer tanto y el Malbec a los finales tiene este puntito amargo. Nosotros hacemos un pequeño corte con otras variedades que ajustan el amargo, en caso de esta cosecha en un poco de Cabernet Franc. No recuerdo ahora bien el porcentaje de la cosecha. ¿Es 24, Tincho? Eso. Tiene un 5% de Cabernet Franc y una crianza en barricas que son muy usadas. ¿Esto qué quiere decir? Que estoy buscando un Malbec en lo cual tengamos expresión de Malbec en cuanto a lo frutal, ¿sí? Todo lo que es ciruela, frutos rojos, cereza y demás.
1: Sí.
0: Algo de madera que se siente a pesar de ser de tercer, cuarto y quinto uso, pero que el final sea bien fluido.
1: ¿Se siente la madera o se siente la microoxigenación?
0: La microoxigenación, justamente. Y justamente el no tener ese punto amargo que frena el consumo, la idea de nuestro Malbec es que sea muy fluido, con un punto de acidez alto, y que pueda permitirte otra copa más y otra copa más. Nosotros en Desquiciado lo que nos define y nos ha dado el éxito que tenemos actualmente ha sido que son vinos muy bebibles a pesar de la concentración.
1: ¿Escucharon? Te invita a una copa más. O sea, descorchás la botella y acabás terminando la botella. Nada, eso de poner el corcho y guardarlo para el día siguiente.
0: Nunca más.
1: Hay que terminar la botella.
0: Exactamente. Eso es lo que para mí en una carta de muchos Malbec nos diferencia de los demás, en donde se está buscando siempre respetar la cepa insignia argentina. Bueno, Desquiciado es disruptivo y vamos a la búsqueda de un estilo particular de Malbec.
1: Después hablamos Malbec, ahí tenés dos, el salvaje y el no salvaje. Uh-huh. ¿Los dos reúnen más o menos el mismo requisito?
0: Sí, en cuanto a lo vivible sí, pero en línea salvaje te encontrás ya más parecido a un clásico Malbec argentino. Porque bueno, ya hay más estructura, ahí pulir el tanino es más difícil, necesitas crianzas largas. Nosotros hacemos 22 meses en este caso de crianza en barrica de primer uso. De roble francés y el segundo año de crianza en el segundo uso mismo de la barrica, o sea que el vino entra y sale a la misma barrica.
1: ¿Y por qué entra y sale de la misma barrica? ¿Qué es lo que hacen para que haga ese corte?
0: Bueno, hicimos ensados de salir y entrar de nuevo una barrica nueva y la interacción con la madera es demasiado, entonces no queremos que la madera sea en este caso el protagonista en el vino, y descubrimos que la segunda crianza en el segundo uso amalgama perfectamente la madera en el vino.
1: Pero la misma barrica.
0: La misma barrica, sí. El vino sale, se hace el corte de las mejores barricas, las barricas que no lograron el nivel.
1: Ah, ok, ya, claro, porque se hace, pero ese es el alfa.
0: No, el Malbec.
1: ¿El Malbec salvaje, también?
0: Sí. Sí, es igual. Okay, la diferencia.
1: Ahora voy entendiendo.
0: Ajá. Ya. Y como es, una vez que salimos, la barrica se limpia, se hace la sanidad con vapor y ozono como corresponde. Y una vez el blend que está correcto, ingresa de nuevo a la barrica.
1: A terminar el ciclo.
0: A terminar el ciclo de los próximos 10 meses que le faltan. Y realmente ahí sí termina el pulido, ¿no? De la parte tánica, porque el vino, si lo probás antes del ingreso a la barrica, es bastante astringente. Pero en la segunda crianza, el segundo uso, logramos otra vez esto, ¿no? Ser bebible a pesar de ser un vino con mucha potencia.
1: O sea, básicamente el salvaje son 22 meses de barrica nueva.
0: Exactamente.
1: Porque usás la barrica nueva,
0: sí,
1: la limpias y la volvés a usar.
0: Exactamente. Es como que el vino pasó 20 meses en la misma barrica.
1: En la misma barrica.
0: Lo que pasa es que no puede pasar los 20 meses porque al año hay que hacer una salida del vino para despojarlo de las borras, limpiar la barrica y volver a entrar. Hay que hacerlo sí o sí.
1: Cuando lo despojas de la borra, ¿haces con filtro o lo haces sin filtrar?
0: Sin filtrar, y en el caño que se utiliza para extracción del vino tiene un tornillo abajo en lo cual vos podés regular el fondo, cuánto va a tomar de lo. Entonces le damos 5 centímetros y sabemos que no vamos a chupar la borra, y se sigue utilizando la técnica de antes, un buen trasiego de limpieza y no estar agregando una filtración en el medio que le quitaría muchísimas características.
1: ¿Y esos 5 centímetros finales de lleno de borra?
0: Es una lástima, pero
1: ¿Lo juntás todo en una barrica y se decanta, sí, y lo volvés a utilizar?
0: No, eso va directamente a las borras y a la destilería. Por lástima, estamos usando solamente flor y los claros de borra van a destilación en conjunto.
1: ¿Filtro o lo haces sin filtrar?
0: Sin filtrar, y en el caño que se utiliza para extracción del vino tiene un tornillo abajo en lo cual vos podés regular el fondo, cuánto va a tomar de lo. Entonces le damos 5 centímetros y sabemos que no vamos a chupar la borra, y se sigue utilizando la técnica de antes, un buen trasiego de limpieza y no estar agregando una filtración en el medio que le quitaría muchísimas características.
1: ¿Y esos 5 centímetros finales? Ustedes en Argentina, tengo entendido, está prohibido tener una destilería junto con la bodega.
0: Exactamente, lo mandamos a un local que hace la destilación. Y bueno, nos pagan muy poco por ese vino realmente, pero es preferible inclusive hacer un aporte porque es necesario también tener alcohol de vino para toda la industria. Que bueno, siempre cuento lo mismo, en épocas de pandemia nosotros también aportamos vino para destilar y hacer alcohol porque había carencia de materia prima para fabricar.

0: importante también nosotros mandar esa parte.
1: Ok, perfecto. Ahora ahí vamos entendiendo. Hablemos del Cabernet Franc.
0: Bien, en este caso el Oso, que es nuestro Cabernet Franc de la etiqueta blanca y negra, es un estilo bastante similar a la elaboración de Malbec, pero la gran diferencia acá es la variedad, ¿no? La que hace la diferencia es la variedad. Dentro del portfolio de Desquiciado, en relación precio-calidad, nuestro Cabernet Franc es muy bueno. Inclusive, si yo mismo lo tengo que comparar uno con el otro, elijo el Cabernet Franc, por una cuestión de sabor y de terroir, porque el lugar realmente es genial y las plantas son hermosas.
1: Cuando me hablas del lugar, del terroir, ¿es a mayor altura el Cabernet Franc?
0: Es más alto y un poco más concentrado también.
1: El rendimiento, el tamaño de la...
0: Es más chico.
1: Del racimo, es más chico, ¿verdad?
0: Es más chico que la del Malbec. Y eso, bueno, se nota en el vino. Lo que pasa es que la selección del terroir, nosotros trabajamos con los productores mismos ya hace 10 años. Algunos entran y salen, pero en general mantenemos eso para poder tener consistencia en el tiempo, ¿no? El hecho de estar cambiando los lugares no nos darían la consistencia que hoy tenemos.
1: ¿Y el manejo lo hacen ustedes?
0: Nosotros ayudamos en el manejo del viñedo y tenemos un protocolo para cada productor, del cual él tiene que seguir ciertos lineamientos para poder... nosotros comprar la uva. Sí, aparte que ya después de 10 años con las mismas personas se genera una suerte de amistad. Entonces, en los casos donde puede haber algún roce por algún motivo, se resuelve rápido. Es muy importante para mí saber que cuento con el mismo viñedo todos los años. Porque bueno,
1: ya sabes la calidad,
0: es mucho más fácil. Sí, no, y sé cuándo voy a levantar. Cambia año a año, pero realmente el viñedo lo vas viendo y te va marcando con algunos indicios cuándo va a ser su momento de cosecha. Se simplifica bastante el trabajo y también empezamos a notar que a medida que las plantas se hacen un poco más viejas, también van concentrando un poco más y la carga baja, porque los viñedos ya están llegando entre los 40 a 50 años. En general buscamos...
1: Pero están en una buena edad de producción.
0: Perfecto,
1: todavía.
0: Perfecto. Pero sí trabajamos también, por ejemplo, cuando se hace la poda, el productor también es... Bueno, negociemos un poco productividad. Es importante que yo no vaya a sacar de un viñedo una productividad por arriba de los 12.000, 13.000 kilos hectárea, sino tratamos de negociar entre 9, 10.000 kilos, en los cuales es rentable para el productor. Nosotros pagamos bien por la uva, y también eso nos permite tener concentración para llegar a un vino de entrada de gama con una alta calidad. Nosotros en Desquiciado nos caracterizamos por eso, tener relación precio-calidad buena, porque entendemos que es el camino y es lo que nos ha dado también este recorrido, ¿no? Y no solamente lo decimos nosotros, yo repito lo que me han comentado. Gonza, Desquiciado, relación precio-calidad en estas gamas es genial. Pensá que es el mismo terroir que el Salvaje, con la diferencia que hay un estilo de poda y un rendimiento sobre el suelo, 50 años. En general buscamos...
1: Pero están en una buena edad de producción.
0: Perfecto,
1: todavía.
0: Perfecto. Pero sí trabajamos también, por ejemplo, cuando se hace la poda, el productor de hectárea, si no tratamos de negociar entre 9 y 10 mil kilos, en los cuales es rentable para el productor. Nosotros pagamos bien por la uva, y también eso nos permite tener concentración para llegar a un vino de entrada de gama con una alta calidad. Nosotros en Desquiciado nos caracterizamos por eso.
1: De esta forma, y estas hileras las trabajamos de otra forma. Adelantó un poco, pero...
0: Bueno, vamos a hablar del corte, ¿no?
1: Del corte.
0: Bueno, el corte de Desquiciado está representado por las pieles, que te lo comenté recién. Y en este caso hacemos dos fermentaciones por separado. En un caso hacemos el Malbec con el Syrah por un lado, en microvinificaciones, porque entendemos que podemos fermentar la fruta y tener el perfil frutado de un lugar. Y por el otro lado el Cabernet Franc con el Merlot, que son las piracínicas, en este caso el perfil más herbal del vino tinto, lo hacemos por otro lado, ¿no? Una vez que los procesos de fermentación finalizan, están mezcladas.
1: Con el Cabernet Franc, o sea, exacto. Cofermentación.
0: Una cofermentación de Malbec Syrah y una cofermentación de Cabernet Franc Merlot.
1: ¿Maduran los dos al mismo tiempo?
0: No. Levantamos en el mismo momento algunos que es un poco más verdes.
1: Okay.
0: Con la idea,
1: o sea,
0: también
1: uno está
0: de.
1: Uno está al punto y otro no, digamos.
0: Exactamente, por eso las mezcla.

0: para poder hacer una corrección de acidez natural con esta misma mezcla. Es la forma del diseño que hicimos para tener vinos con un alcohol medio, buena acidez y por sobre todo buena sanidad también, ¿no? Porque hay algunas variedades que pueden tener problemas. Una vez que las dos cofermentaciones terminan de fermentar, juntamos, hacemos el assemblage o el blend o el corte o como le quieran llamar, y ahí hacemos la crianza en 14 meses en barricas de segundo uso para adelante, ¿no? Hay segundo y tercer uso, comúnmente más de segundo uso. Y creo que acá no usamos, bueno, nunca pensé en barricas de primer uso de entrada, porque necesitamos cierta sutileza en el blend, porque toda la mezcla de variedades te da un aroma muy complejo, ¿no? Aparecen notas que son difíciles de describir en los blends, que son esas notas de decir, esto tiene aroma rico, ¿no? Es como que lo podés definir tan sencillo como eso. Y no estar buscando a veces, quiero sentir el Malbec o quiero sentir el Franc, entonces el blend es un...
1: El blend tiene que estar todo tan armónico que no se sienta uno y el otro.
0: Exactamente.
1: Cuando hablas de cuatro cepas, no creo que agarres una tabla y es 25, 25, 25, 25 de cada uno. Hay una van en proporciones diferentes.
0: Exacto.
1: Y supongo que predomina porque... En general, Malbec predomina en los argentinos, ¿verdad? Pero tu fórmula sigue básicamente la misma regla todos los años. ¿Es lo que cosechas en el viñedo va directamente? ¿O ves alguna fórmula donde vos podés cambiar los dosajes de una u otra? ¿O solamente cambiar los dosajes de estas dos cofermentaciones? ¿Qué podés hacer?
0: Bien, muy buena pregunta. En ese caso... lo que hacemos es cambiar los porcentajes de cada cofermentación, ¿no? Por ejemplo, vemos que el Malbec está súper maduro y a lo mejor un poquito pasado de madurez porque hubo mucho calor, mucho sol. Comúnmente es 40-10 Malbec con Syrah. Sí. Bueno, levantamos un 15 a lo mejor de Syrah porque el Syrah es de una región más fría y demora más en cosecharse, entonces con el mismo Syrah balanceo el Malbec. Okay. Entonces las proporciones no se van a modificar demasiado, pero sí en un 5, un 10% seguramente.
1: Puede haber siempre esa pequeña variante.
0: Esa variante puede estar, que es justamente la herramienta que tenemos para poder mantener la consistencia en el corte.
1: ¿Qué? Bueno, esa es decisión tuya. Y recorrer todos estos viñedos.
0: Sí.
1: Porque...
0: No, por suerte están cerca.
1: Ah, están cerca.
0: Sí,
1: todos.
0: Sí, okay, buscamos porque... casi todo Tupungato. La diferencia en kilómetros de uno a otro no supera los 35 kilómetros. Y hacer 35 kilómetros en ese lugar donde es todo campo casi es bastante rápido, no demora sí, más.
1: No hay mucho tráfico y el semáforo
0: no,
1: creo que
0: hay. No existen.
1: Hay un pueblo donde hay un semáforo.
0: Tiene uno solo, más, todo el pueblo.
1: Y es largo ese semáforo.
0: Sí, lo evita siempre, así que por suerte las distancias son cortas y se puede hacer el recorrido de todo el viñedo.
1: Porque es fundamental, o sea, si me estás hablando de puntos de maduraciones para cofermentar y después solamente podés hacer el cambio de tu blend de acuerdo a las dos cofermentaciones, vos tenés que estar muy atento al punto de maduración de cada una de esas cuatro cepas.
0: Sí, eso es clave para tomar una buena decisión de la cosecha y también la logística, porque bueno, hay que conseguir que levanten en el día que vos querés y demás, entonces es como... una organización bastante compleja, la vendimia, porque bueno, intervienen mucha cantidad de personas y poder lograr cosechar el día que uno quiere, en el horario que uno quiere, es bastante complejo. Pero se logra, hoy se está logrando bastante bien y ya, como te decía, cuando trabajas mismas personas, mismo terroir, inclusive hasta el mismo cuadrillero que es el que va a levantar la uva, los chicos ya saben que más o menos entre el 10 y el 15 de marzo vamos a ir pensando en esta finca. Entonces, comúnmente las fincas después de los 8 o 10 años que vos trabajás, a no ser un año muy frío o un año muy caliente, no cambian demasiado.
1: ¿En total son cuántas hectáreas las
0: Bien,
1: que manejan?
0: En total tenés, son 35 hectáreas en total, de los cuales se suman 10 o se restan 10 según la productividad que nosotros necesitemos. Pero de estos 10 productores... Hay años que trabajamos con 8, hay años que trabajamos con 10, que hay dos que entran y salen. Estos dos productores son los que tienen uva de más volumen.

0: Okay. Hablemos de Malbec y Cabernet Franc, de las líneas base, que bueno, años difíciles en cuanto a ventas, que decidimos elaborar un poco menos, esos dos productores no ingresan, y años que necesitamos más volumen, ese productor vuelve a ingresar.
1: O sea, ustedes manejan eso de acuerdo al número de botellas que van a producir.
0: Totalmente. Y como fue el año anterior y los dos años para atrás, es en donde se va a pensar. Igual los mismos productores tienen más capacidad de productividad que la que nosotros realmente trabajamos, pero bueno, en el caso de la línea Salvaje Malbec y Alfa Malbec, hay un viñedo muy particular que tiene 110 años y ese es como un tesoro, porque bueno, eso sí no podemos conseguirlo.
1: No hables mucho del Alfa que no está acá. Bueno, Paola, vos estás allá escondida, pero ¿ya sabés de dónde están disponibles los vinos? ¿Te querés acercar al micrófono? No. Sí, no, va a hablar acá, va a venir o te pasa el celular, yo que sé que quiere hacer ella, pero se acerca, te damos el micrófono, no tengas miedo, nadie te ve.
2: Bueno, estamos en varios puntos con toda la línea de los desquiciados que tenemos acá. Estamos en Cadena Real, en la tienda de Invino Veritas, La Bomba, Sabores del Pacífico, Terracota, Molas y Real Restaurante en Luque, entre otros.
1: Entre otros. Y para puntos de venta, entonces me dijiste Cadena Real principalmente, ¿verdad?
2: Cadena Real.
1: Y La Bomba.
2: La Bomba en la Sacristía.
1: Sacristía, que dijeron que van a estar haciendo una actividad. Y Vinos Veritas. Que todavía no sé dónde está el nuevo local, que se mudaron hace un tiempo, tengo
2: ¿Están
1: entendido.
2: ¿Están en Fernando, en la casa de Abancar?
1: Sí, pero estaban antes cerca de Casa Rica y se mudaron y todavía no los conozco en el nuevo local.
2: Tampoco.
1: Pero bueno, ya sabemos entonces dónde están los puntos de venta, muchísimas gracias. Y bueno, gracias a ustedes por haber compartido con nosotros este programa de hoy y las puertas abiertas cuando quieran.
0: Genial, muchísimas gracias.
1: Y bueno, ¿querés decir algo más, Martín?
3: No, te esperamos en Mendoza.
0: Eso.
3: Me vas a conocer un poco.
1: Estaremos por Mendoza muy próximamente. Entonces, muchísimas gracias y disfruten de la estadía en Asunción y buenas ventas y que la gente disfrute del vino que ustedes están elaborando y comercializando.
3: Muchas gracias.
1: Gracias a ustedes. Vamos a ir a más música, volvemos enseguida con la parte final de Aspen Vino. Ya sabemos entonces dónde están los puntos de venta, muchísimas gracias. Y bueno, gracias a ustedes por haber compartido con nosotros este programa.

0: Bueno, señores, llegamos al final del programa del día de hoy. Muchísimas gracias a todos ustedes por escuchar y por disfrutar. Me dicen acá, muy interesante el programa, me encanta. Demasiada sed me dieron a escucharlo. A mí también me dio mucha sed. Vamos a tener ahí. También me escribió Pablo, que está viendo, escuchando el programa junto a Guille, su novia. Así que estén disfrutando. El partido terminó, no terminó, porque va a la largue. 1-1 en tiempo normal entre Inglaterra y Noruega, señores. Así que comienza la largue de este fabuloso partido entre Inglaterra y Noruega. Nosotros nos despedimos, nos volvemos a encontrar mañana puntualmente a las 18 horas, porque estamos siempre de 18 a 20 horas acá en la 102.7 con más Aspen Vino. 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Que disfruten de hoy sábado y nos volvemos a encontrar mañana. ¡Chau, chau!
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